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1: Son las 5 de la mañana en punto, 5 en punto, temprano, en Mabacano, bienvenidos.

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1: Cinco de la mañana, 5 minutos, más unidos que nunca. Buenos días, Pereira, Risaralda, Manizales, Caldas, Quindío, Armenia, Chocó, Valle del Cauca. Buenos días, Dos Quebradas, Cuba, Santa Rosa, La Virginia, Cartago, Colombia, América. Buenos días. Buenas tardes en Europa y en Asia, África y Oceanía. En algunas partes, buenas tardes. En otras, buenas noches. Lo saluda Olímpica Estéreo 102.7. Y arrancamos con la reflexión de nuestro amigo, compañero, colega desde Olímpica Cartagena, DJ Happy, que envía reflexión a todo Colombia. Hola, Happy. Buenos días. ¿Qué tal el fincho?
2: Que Dios te bendiga. Que Dios te guarde. Feliz inicio de semana. Buenos días, Pereira. Buenos días, Risaralda. Buenos días, Dos Quebradas. Buenos días, Colombia. Buenos días, mundo. Buenos días, hermano mío, Barucho.
1: Happy.
2: Dios te bendiga, mi hermano.
1: Amén, Happy.
2: Dios bendiga el equipo de trabajo de Olímpica Estéreo Pereira. Ese equipo maravilloso. Feliz inicio de semana. Dios les guarde. Buenos días, buenos días. Escuchen las bendiciones. Ya vienen en camino. Yo sé que hay momentos en los que parece que nada cambia, que seguimos esperando esa respuesta, esperando esa oportunidad o ese milagro que tanto le hemos pedido a Dios. Pero no te desesperes, no te desesperes. Que todavía no lo veas no significa que Dios no esté trabajando. Las bendiciones ya vienen en camino. Se acercan buenos tiempos, nuevas oportunidades y razones para volver a sonreír. Escucha, Dios puede estar preparando algo mucho mejor de lo que hoy eres capaz de imaginar. La Biblia dice en Isaías 43:19, he aquí, yo hago cosas nuevas, pronto saldrá la luz. Así que hoy sigue caminando con fe. No permitas que un momento difícil te haga pensar que tu historia terminó. Lo que hoy parece una espera, mañana puede convertirse en tu testimonio, en un testimonio. Por eso confía, porque Dios no se ha olvidado de ti. Los buenos tiempos se acercan, las puertas se van a abrir y las bendiciones llegarán en el momento perfecto. Que Dios te bendiga inmensamente y que tengas un hermoso día agarrado de la bendición de Dios. Recuerda que Dios es bueno, Dios es grande. Barucho, hermano, feliz inicio de semana. Dios te bendiga, Dios te guarde. Un abrazo para Pereira. Dios les guarde. Feliz inicio de semana.
1: Gracias, Happy. Dios te bendiga para ti también. Que tengas un día excelente con tus compañeros de Olímpica Cartagena. Gracias. Dios te bendiga y siempre de la mano de Dios. 5 de la mañana, 8 minutos.
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1: Le recuerdo que el día de hoy hay pico y placa. El pico y placa de hoy son los números, placas terminadas en número par, par, par, par, 0, 2, 4, 6 y 8. Hoy la idea es que los conductores que tengan carro con placa terminada en número par no salgan. Terminado en 0, 2, 4, 6 y 8. Hay que recordar también que los carros híbridos y los eléctricos también tienen pico y placa y que las motos no tienen pico y placa. El pico y placa es en Pereira, todo Pereira, todos quebradas, 8 a.m. a 6 p.m. 8 a.m. a 6 p.m. es el Olímpica y placa, ¿listo? Buenos días, bendiciones. Por acá nos dicen desde el Parque Industrial. Para saludarlos, un abrazo. Para saludar a mi hija Erika y Xiomara, mi yerno Alexander, Parque Industrial, Mirador de Llano Grande. Con mucho gusto, feliz día, Dios los bendiga. Buenos días, Olímpica.
2: Buenos días, Olímpica. Buenos días, Marucho.
1: Hola.
2: Reportando sintonía desde el Progreso. Para escuchar una cancioncita.
1: Sí.
2: Volver de los inquietos. Y yo escucho Olímpica porque me pone de todo bien bueno.
1: ¡Eso!
2: Un saludo para el parcero Edison Bonilla en Inglaterra.
1: Edison Bonilla en Inglaterra, escuchando Olímpica Estéreo 102.7. Con mucho gusto, feliz día, claro que sí. Perfectamente. Saludo para Julián, para Bertica, para Jorgito Tavares, dice buen día Baruchito, feliz comienzo de semana. Saludar a todos los amarillitos que madrugan y a Eliezer en el A707, una canción a punta de trago del Charrito Negro. Estaba pensando en la canción a punta de trago del Charrito Negro de Black Charrit. Con mucho gusto, Jorgito Tavares, escuchando Olímpica Estéreo. Luciola en España, buenos días. ¿Cómo estás a esta hora? Arrancamos temprano. Es más bacano con Olímpica Estéreo. 514.

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1: Cinco de la mañana, 19, 5:19, hoy 31 de agosto, lunes.

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1: 5 de la mañana, 22. Saludo para Gerald, que está en Brasil escuchando Olímpica Estéreo 102.7. Gerald, buenos días. ¿Cómo está, Gerald? También por acá, saludito para quien más, para toda la familia Olímpica que a esta hora está conectada con los 102.7 Olímpica Estéreo, en un radio, en un equipo de sonido, en el celular, donde quiera que estén. Gracias por escuchar Olímpica Estéreo 102.7. Liliana dice para acá: buenos días, Baruchito. Saludo especial para usted y todos los oyentes, y sobre todo para Alejito Buitrago, doctora Liliana. Dice para acá Alejito Buitrago en el 364, escuchando Olímpica Estéreo 102.7.

mi sobrino Alejandro en Santa Rosa. Vereda La Capilla, Baruchito. La canción cumpleaños, por favor, una canción en tu cumpleaños. Bueno, está de cumpleaños. Saludito para el sobrino Alejandro en Santa Rosa, que está de cumpleaños para él. ¡Felicitaciones! Para Alejandro en Santa Rosa. ¡Feliz cumpleaños!

0: día y que esta fiesta dure por ahí 3 días. Alejandro en Santa Rosa, felicitaciones. Dios te bendiga, Alejito, de parte de Andresito, que está en Salento escuchando Olímpica Estéreo 102.7. A ver por acá, ¿quién más dijo yo? ¿Quién más? Alejito Buitrago, buenos días.
1: Baruchín, chin, chin, Baruchín, pingüín. Buenos días, Baruchito. ¿Cómo amanece?
0: Excelente.
1: Feliz inicio de semana para usted y todos los oyentes y todos ahí los de la mesa. Feliz y bendecido comienzo de semana, Baruchito.
0: Sí, señor.
1: ¡Barucho! Saludito bien especial ahí al Gurre, a Milena, a Juaco, que está todo celoso.
0: ¡Wafer!
1: ¡Qué zurrón! ¡Barucho! Quisiera escuchar Medellín chiquito en honor pues al cumpleaños de Pereira. Barucho, Dios me lo bendiga. Feliz y bendecido día.
0: Amén.
1: Yo escucho Olímpica porque me pone todo. ¡Y bien bueno!
2: ¡Y bien bueno!
0: Gracias, Alejito Buitrago, Dios te bendiga. Yersain, buenos días, ¿cómo estás?
3: Barucho, muy buenos días. Reportando sintonía desde aquí a San Fernando, Cuba. Excelente programación. Que tenga un buen inicio de semana, Barucho.
0: Amén, Yersain.
3: Usted me coloca, por favor, si es tan amable, Esta Vida de Jorge Celedón.
0: Buena.
3: Que tenga un excelente día. Yo escucho Olímpica porque me pone de todo y bien bueno.
2: ¡Y bien bueno!
0: Ahí está Esta Vida de Jorgito Celedón, con muchísimo gusto. A esta hora, ¿quién más por acá? Juliet, buenos días. Buenos días, Baru, desde La Habana, Cuba, desde las 4:30. Estoy con ustedes, mil bendiciones. Juliet, gracias por escuchar Olímpica Estéreo 102.7. Ahí están, ya venimos con información también, 5:26. Escuchas Olímpica Estéreo, temprano, el más bacano. Saludito para el H165, escuchando Olímpica. 5:26.

0: su amigo Vicente Fernández para mandarles un abrazo bien apretado en agradecimiento a ese cariño tan grande que me han demostrado en mi carrera. Muchas gracias y que Dios los bendiga.
1: 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Y que me reporte sintonía el que ya tiene abierto su negocio. El comercio hay que reactivarlo.

0: 5 de la mañana, 33 minutos, 5:33. ¿Quién más reporta a esta hora sintonía con Olímpica 102.7? Dice, buenos días, Baruchito, ¿cómo estás? Excelente, adiós, gracias. Espero que estés muy bien tú y tu familia. Un saludito a mi señora madre, Rosita, que la amo con mi vida. Su hija, Julie Calvo. Julie Calvo, Dios te bendiga. Escuchando Olímpica 102.7. Don Víctor Mejía, buenos días.
1: Aquí escuchando Olímpica, la número uno, porque temprano es más bacano. Baruchito, un saludo para usted y toda su familia y todos los de Olímpica y todos los oyentes.
0: Igualmente.
1: Baruchito, para pedirle un disquito.
0: Sí.
1: La cantina de Hernán Gómez.
0: Sí, señor.
1: Yo escucho Olímpica porque me pone de todo y bien bueno.
0: Listo, don Víctor, con mucho gusto, Dios te bendiga, feliz día. Don Víctor, para acá dice, vea qué triste noticia, esta hora peatón murió atropellado por una motocicleta cuando cruzaba vía Cerritos. La víctima era un adulto mayor de 64 años. El hecho ocurrió la noche de este viernes. Según el reporte oficial, el accidente ocurrió hacia las 7:20 de la noche, sector conocido como Mis Delirios. El motociclista de 18 años terminó con laceraciones en los brazos. Triste noticia hasta ahora con Olímpica 102.7. Y también joven de 22 años murió tras accidente en la vía rural de Quinchía. Hay 12 vehículos involucrados, una motocicleta, también un furgón de servicio público. A Cristian Alonso Rojas Tapasco lo auxiliaron en el sector del cruce y lo llevaron al hospital de Irra, pero llegó sin signos vitales. Las autoridades aún no han esclarecido cómo ocurrieron los hechos. 320-670-1027. Más por acá. Saludito para quien más. Para Olímpica, buenos días.
2: Baruchito, buenos días.
0: ¿Cómo estás?
2: JJ, aquí de turno todavía.
0: JJ.
2: Baruchito ahí. Para un cumpleañitos para mi madre, Baruchito. Claro. Está cumpliendo años. Rosa Emilia Romero.
0: Rosita.
2: Baruchito. Ahí están amable con un cumpleaños, Baruchito.
0: Claro.
2: Disquito, ahí está un disquito de Diomedes Díaz. Muchas gracias, Baruchito, y que tenga buen día.
0: Amén, con mucho gusto.
2: Porque escucho Olímpica, me pone todo bien bueno, Baruchito.
0: Eso.
2: Buenos días para usted y para todos de Olímpica, Baruchito.
0: Igual para
2: muchas gracias, que Dios los bendiga.

0: esa Rosita. Buenos días, Olímpica.
1: Buenos días, Baruchito, ¿cómo está?
0: ¿Y tú?
1: Soy María. María. Estoy de canal. Baruchito, ¿será que...? Es que necesito saber si, pues, si alguien sabe dónde están autorizando las órdenes, pues como para exámenes, para citas con especialistas, con anestesiólogos de salud total. ¿En qué parte las están autorizando? Así puede hacerme el favor de colaborarme con eso. Muchas gracias. Gusto. Feliz día, un abrazo. Yo escucho Olímpica porque me pone todo y bien bueno.
0: Con mucho gusto, María. Vamos a averiguar autorizaciones, citas, órdenes de salud total. ¿Cómo es la vuelta? ¿Listo? Baruchito, buenos días. Soy Mancho para reportar sintonía. Una canción con la misma piedra de Julio Iglesias. Yo escucho Olímpica porque me pone de todo y bien bueno, Manchito.
2: Y bien bueno.
0: Y Luchito Betancur, buenos días.
3: Barucho, buenos días.
0: Hey.
3: Haciendo labor, Baruchiri. Reconstruyendo a Pereira, cargando arena, amigo.
0: Eso.
3: Baruchito, un disco, billete verde.
0: Uy, uy, uy.
3: Lo escucho Olímpica porque me pone todo y bien bueno.
0: Listo, reconstruyendo a Pereira, lo que dice nuestro oyente, reconstruyendo a Pereira. Y para todos los que hoy están de cumpleaños, ¡felicitaciones! 22 para las 6.
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0: Saludo para Gillo de la SB429, la inigualable, para Gazú también, Gustavo Estrada, escuchando Olímpica 102.7, y para el parcero Alexander que está en Bélgica, escuchando Olímpica Stereo 102.7, 18 para las 6.
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0: 5:45. Quienes manejen canal por WhatsApp. Yo ya tengo canal en WhatsApp, se llama Barucho y mucho más. Quien quiera buscar mi canal de WhatsApp, se llama Barucho y mucho más, Barucho y mucho más, para que vean cositas de humor, información y mucho más. Mi canal por WhatsApp se llama Barucho y mucho más. Tengo también noticias de el Megabus y el Megacable, que alargaron el tiempo de servicio. Por acá tengo, creo que tengo el datico. Dice, ampliamos nuestro horario a partir del lunes 31 de agosto, o sea, hoy. A partir del lunes 31 de agosto, hoy, Megabus y Megacable prestarán servicio hasta las 9 de la noche. ¡Qué bueno, qué rico! A partir de hoy, 31 de agosto, Megabus y Megacable prestarán servicio hasta las 9 de la noche. Ampliamos nuestro horario. Seguimos avanzando hacia la normalidad para acompañarte en tus recorridos y facilitar tus desplazamientos. Megabus y Megacable conectándolos nuevamente con la ciudad. Megabus y Megacable prestan servicio hasta las 9 de la noche. Ampliamos nuestro horario. Qué buena por esa Megacable y también Megabus. ¿Quién hay por acá? Alba Ramírez. Por acá dice Alba Ramírez. Dice Babucha, buenos días. ¿Me puede por favor informar si ya están entregando medicamento en el centro comercial El Progreso? Voy a averiguar, listo, voy a averiguar si de pronto alguien sabe si ya están entregando medicamentos en el Centro Comercial El Progreso, que nos digan, por favor, al 320-670-1027. Más por acá, saludito a esta hora. Panadería La Villa, Sensei Felipe y El Mocho, escuchando Olímpica 102.7. Hola Olímpica, buenos días.
1: Baruchito, muy buenos días. Dios lo bendiga, aquí en sintonía con todos ustedes. Baruchito, para preguntar si ustedes saben si en el Hospital San Joaquín están atendiendo, si están tomando muestras de laboratorio, citas médicas, si están facturando. Yo quiero saber. Muchas gracias, Dios lo bendiga.
0: Con mucho gusto. Entonces, medicamento en el Centro Comercial de Progreso y si en San Joaquín ya están atendiendo. Listo, perfecto, muchas gracias. ¿Quién más por acá? ¿Quién más dijo yo por acá? Álvarez Orfilia, gracias Baruchito. Gustavo Estrada para Angelita, buenos días. Por acá nos dicen que entrega medicamentos, nos entregan... Bueno, por acá, entrega medicamentos, listo. Tengo por acá reservadito. ¿Qué nos dice Harrison? Hola, Harrison, buenos días. Dios te bendiga, Harry.
2: Olímpica, buenos días. Ahí para aclarar a la señora que en Dos Quebradas, ahí enseguida de Colanta, por TSC, es donde están autorizando todo. Esto, que madrugue, que es mucha cola. Dios le bendiga, pues, Baruchito.
0: Muchas gracias. Por Colanta, por TSC, es donde están autorizando. Lo de autorizaciones de Salud Total. Muchas gracias, nuestro amigo Harrison. Entonces, Salud Total están haciendo las autorizaciones por TCC, ahí por Colanta, por la vía rápida de Dos Quebradas. Dios te bendiga, muchas gracias, Harrison, por ese detalle, por esa información. Claudia Echeverry, por favor, ¿dónde están entregando medicamentos de la SOS? Voy a averiguar. A ver, Medi. SOS, ahí lo tengo ya listico, medicamentos de la SOS. Y también que nos dice por acá Mari, buenos días. Baruchín Pingüín, necesito saber por favor si en la casa de los especialistas de la 30 de agosto están atendiendo de la nueva EPS. Voy a averiguar también. James, buenos días, James.
3: Hola, Barucho, buenos días. La pregunta, no, medicamento en El Progreso no están entregando todavía.
0: Perfecto. Gracias, James. Medicamentos en El Progreso no están entregando todavía. ¿Qué pasó, Alejito Buitrago? Cuéntame a ver qué pasó, dime.
4: Baruchito, ahí te comparto las direcciones de dónde están entregando los medicamentos para Salud Total, Baruch.
0: Gracias, Alejito Buitrago. Dios te bendiga. Gracias por escuchar Olímpica Estéreo 102.7. Me pidieron esta. Hay que ponerla, como no, claro. 10 para las 6.

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2: 5:54, 6 para las 6, 6 para las 6.
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0: 6:07 Pereira, bienvenidos. Es temprano, Mamacano, ya en esta segunda hora. Buenos días para todos los que ya inician labores también hoy. Seguramente muchos se tomaron esas dos semanitas pensando en lo que iba a ser también de sus sedes, de las empresas, los niños y los jóvenes también que empiezan a estudiar. Empieza a estudiar muchos niños en la ciudad de Pereira, esto de manera virtual, otros lo harán de manera presencial, otros lo harán de manera mixta. A propósito del cumpleaños de la ciudad de Pereira, 163 años el día de ayer, celebración además que tuvo un momento muy solemne en la Plaza Cívica Ciudad Victoria. Muchachos, buenos días.
1: ¿Qué más? ¿Cómo amanecieron? ¿Qué más? Yo estuve el fin de semana en Manizales y les cuento que, bueno,
0: ¿qué tal?
1: Da tristeza, me dio tristeza obviamente ver algunas edificaciones pues afectadas, pero siento que pues no de la magnitud de lo que se está viviendo en Pereira, pero sí el tema de la catedral, por ejemplo, tremendo, y a algunos sectores como la 23, el sector de Milán también, que fue uno como de los más afectados. Pero bueno, también se ve la resiliencia de la gente de Manizales, de los caldenses, la economía, pues yo creo que reactivándose, pero ya Pereira yo creo que fue otro nivel, ¿no?
0: Bueno, Pereira no es la excepción. Ayer cumplió 163 años, una ciudad joven además, que le ha tocado esto, le ha tocado avalanche, le ha tocado tres veces ya el terremoto, y bueno, de esta también ha salido. Seguramente vendrá de aquí en adelante lo que es la fase ya de reconstrucción. Ya usted ve los edificios más importantes en términos de afectación estructural demolidos, faltan algunos por supuesto que tomarán seguramente determinaciones esta semana para decidir si los implosionan, si los tumban, si los adecúan, si hacen esas reformas también de infraestructura. Bueno, todo eso lo sabremos durante esta nueva semana.
1: Y también me imagino se verán cuáles son los sectores donde sí se puede construir, porque esta mañana estaba escuchando algo que decían que con el secretario de planeación era lo que empezaban a evaluar, cuáles son los lugares donde sí se puede construir y los lugares donde definitivamente pues ya no, porque está claro de que son sectores que son muy vulnerables al tema de los terremotos.
0: Bueno, ojalá pensemos en eso, cuando a veces nos dejamos llevar mucho por, no sé, la avaricia será, o los egos también humanos, que son normales para ese tipo de cosas. No, es que aquí no se puede construir porque hay una falla. No, tranquilo, nosotros hacemos la manera de construir y pasan estas cosas después. 6:10, ¿el niño va a empezar a estudiar hoy?
2: El niño hoy empieza virtual, Dios mediante.
0: Bueno, y así muchos colegios.
2: Pero yo le dije, báñese primero y después el virtual.
0: Sí, ahorita le damos unas pauticas para que puedan estudiar mejor de manera virtual y que los papás nos ayuden también con los niños, porque sabemos que es muy difícil tener concentración plena en entornos de educación virtual, porque usted tiene, por ejemplo, la camita al lado, por ejemplo, no se pone a disposición tampoco de la clase, sino que como está en la casita, entonces tiene todo alrededor, tiene el televisor prendido, tiene el equipo de sonido prendido, tiene la cocina atrás,
1: la nevera,
0: exacto, y son espacios que uno dice, bueno, no podemos hacer un cuarto especial para él en algunas casas porque no nos da. Porque nuestra casa es así pequeñita y todos estamos juntos. Pero sí, de pronto usted ayudarle también a su niño, que si el niño está en clase, le respete ese espacio, le ayude a hacer silencio, le ayude también a que él se concentre y pues le ponga también el ambiente adecuado, idóneo, para que él pueda recibir clase. 6:11, ya vamos a hablar de lo que ha sido noticia en las últimas horas. En la política, lo más fuerte que se ha dado en las últimas horas es la creación del Bloque Nacional de Búsqueda contra la Extorsión, que ha propuesto crear el presidente Abelardo de la Espriella. Ha anunciado esta estructura que va a integrar la Fuerza Pública, la Fiscalía y la Rama Judicial para combatir este delito. Es uno de los anuncios políticos y de seguridad más importantes de la jornada del fin de semana. Y también la fuerte tensión dentro del pacto histórico. Hay algunas diferencias que se están dando allí luego de una votación de 5 representantes que apoyaron trasladar a la Comisión de Acusación investigaciones relacionadas con Álvaro Uribe. Hay tensión ahí en ese tema político. De eso ya hablaremos en algunos minutos.
1: Hay que hablar también de lo que dijo Abelardo de la Espriella, el presidente, sobre el tema de las multas de tránsito. Una de esas propuestas fue bajar hasta el 50% las multas de tránsito y, pues bueno, en lo relacionado también con la creación de un nuevo código de tránsito con el tema precisamente de reducción de multas.
0: ¿Bajo qué concepto hará eso?
1: Bueno, no lo
0: bajar
1: sabemos.
0: Las multas de tránsito.
1: Y también habló de bajar un poco el tema de, por ejemplo, la revisión tecnomecánica también. De
0: no dará eso pie a que la gente cometa más multas de tránsito.
2: Es posible.
0: 6:12 minutos. Pereira, bienvenidos temprano, Bamacano. Ya venimos a hablar también de lo que ha pasado en la economía, en el deporte, a través de Temprano, Bamacano, en esta nueva mañana. Hoy, haga de cuenta que Pereira está cumpliendo años hoy. Déjenos su mensaje para nuestra queridísima, querendona, trasnochadora y morena Pereira, ciudad de cafeteros, ciudad de personas resilientes y muy capaces. Empieza también la reconstrucción de nuestra ciudad.
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1: Ya son las 6 de la mañana, 16 minutos. 6 de la mañana, 16 minutos. Momento de agradecer con nuestro guía espiritual, el padre Alexander Ramírez Ceballos.
2: Y con ustedes,
3: Alexander el padre.
4: Muy buenos días, una bendecida semana en este último día del mes de agosto, lunes 31, con Olímpica 102.7 y Temprano de Mabacano. Gran abrazo para cada uno de los oyentes, siempre atentos a la reflexión, manteniendo encendida la llama de la fe y de la confianza. Dios siempre va por delante para guiarnos, a nuestro lado para acompañarnos, detrás de nosotros para protegernos. Productos de belleza espiritual, meditemos. El limpiador del alma es el perdón, hay que usarlo todo el tiempo. Apenas veamos una impureza, apliquémoslo. No nos acostemos nunca sin haber pedido perdón y sin haber perdonado. El resultado será que en paz nos acostaremos y asimismo dormiremos y el sueño nos fortalecerá. La hidratante del alma es la oración. Si no hidratamos, la piel del rostro se marchita. Así, si no oramos, el alma se reseca. Pero a medida que confiamos en él, el afán y la ansiedad desaparecen y aprendemos a reposar y esperar en su bondad. La tonificante del alma es la alabanza. Cuando alabamos a Dios y volvemos a él los pensamientos, cuando nos olvidamos de nosotros mismos sin egoísmo en el corazón, quedamos libres para que Dios ponga en nosotros su gozo. La nutritiva del alma es la palabra. Así como en lo físico no podemos vivir sin alimentos, el alma necesita el alimento de la palabra de Dios. Cuando nos alimentamos con este gran regalo, la debilidad y la confusión desaparecen. El protector del alma es la coraza de la fe. Con la fe nos protegemos de las inclemencias de la vida. Miramos por encima de las circunstancias y pasaremos victoriosos en medio de las pruebas. A través de nosotros Dios moverá montañas y alcanzaremos a otros para la gloria divina. Si usamos a diario estos productos de belleza interior, el alma se mantendrá limpia, el corazón será puro y nos saciaremos de bien. Que la bendición de Dios Padre, Hijo y Espíritu Santo nos haga tomar conciencia de los consejos de esta reflexión y terminemos el mes con la fe, la esperanza, el amor y la alegría siempre delante. Mucho ánimo, yo escucho Olímpica porque me pone de todo y bien.

0: Ya son las 6 de la mañana 23 minutos, 6 de la mañana 23 minutos. Le contamos a esta hora el resultado de la lotería. Dani Su, buenos días.
1: Buenos días, compañeros. ¿Cómo
2: Hola, amanecieron? Dani, buenos días.
1: Me alegra muchísimo. Feliz inicio de semana. Sáquelo, desarrúguelo, quien quita. Hoy es el día de su suerte.
0: Resultado de la Lotería del Cauca, 8591-8591. Resultado de la Lotería del Cauca, Boyacá cayó 76-60. ¿Jugó el baloto el fin de semana?
3: Sí, señor. ¿Ya acabaste?
0: Esas son las principales.
3: Bueno, baloto.
2: Puya al burro.
0: El principal es baloto y chancecito.
3: Baloto, 05, 16, 22, 36, 43. Super balota, 14 baloto. 05, 16, 22, 36, 43. Super balota, 14. Y revancha, 01, 05, 15, 18, 36. Super balota, 06. Revancha, 01, 05. 15, 18, 36, Super Balota 06.
0: Venimos a contarles también, bueno, algunos titulares. Mientras tanto, usted quiso chancecito el fin de semana, le recordamos, Cauca cayó 85-91 y Lotería de Boyacá 76-60. El resultado de los chances para el día de ayer, Cafeterito Noche cayó 55-53, Motilón Noche cayó 77-96. Fantástica Noche cayó 48-99, resultado de Culona Noche 72-48. Astro Luna 18-23, Paisita Noche cayó 46-08 y Chontico Noche cayó 25-48. Dorado Noche 22-79.
4: Este es el pico y placa para hoy en Pereira.
1: Usted no lo saque y usted no desarrugue el carro si usted el día de hoy su número termina en pares o inician pares, ya sabe, o finalizan pares más bien. Lunes, miércoles y viernes son para los números pares. Martes, jueves y sábado para los números impares. Les recordamos que es solo para carros, no es para motocicletas y también aplica para carros que son híbridos, ¿no?
3: Y también eléctricos.
1: Gracias, Baruchito, qué detallazo. Para que lo tengan presente, hoy lunes para los números pares, Baruchito, que hay que respetar, obviamente, este pico y placa, porque en estos días estuvo una amiga conocida de nosotros y ella dice, la gente no está respetando, ya el momento de hacer pedagogía ya pasó, y ahora lo hacen pedagogía con un
3: tiquetito. Comparendo.
1: Un comparendo, usted verá.
3: Y también hay que recordar que a partir de hoy amplían horario de Megabus y Megacable hasta las 9 de la noche.
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2: Pronóstico del clima para hoy, lunes 31 de agosto en Pereira. Tendremos temperatura la actual, la mínima de 19 grados centígrados. Vamos a tener cielo mayormente nublado, una humedad del 95% y vientos leves. Además, les cuento que la probabilidad de lluvia está en 75%. Para la tarde se prevén tormentas eléctricas dispersas con una temperatura máxima que alcanzará los 28 grados centígrados, mientras que en la noche descenderá a los 18 grados con cielo nublado. Además, Baruchito, el índice UV para hoy alcanzará un nivel máximo muy alto de 10 al mediodía, por lo que se recomienda usar protección solar durante las horas centrales si usted piensa estar al aire libre.

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2: Ya son las 6 de la mañana 32 minutos. El presidente de la República expresó en las últimas horas que la emergencia del 10 de agosto deja un saldo de 331 personas fallecidas, 152 desaparecidas y más de 450 mil personas damnificadas en 16 departamentos de Colombia.
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2: Anunció y se dirigió este domingo 30 de agosto en una nueva locución presidencial a toda la nación programada para las 7 de la noche a través de los canales institucionales y medios de comunicación del país, y durante esta intervención en cadena nacional abordó las principales directrices gubernamentales enfocadas en la defensa y la seguridad nacional, así como el balance de las acciones también de fuerza pública desplegadas en el territorio del 10 de agosto, que tuvo una magnitud de 7.4. De Las Piella señala que hoy han

0: Anuncia al país que comenzará una nueva etapa de reconstrucción de la patria, no significa que abandonemos la búsqueda, la atención humanitaria ni el acompañamiento a las familias. Dice el presidente que al cumplir 20 días del evento telúrico, el jefe de Estado confirma que el desastre natural deja un saldo de 331 personas fallecidas, 4.497 heridas y 152 que permanecen aún desaparecidas en el territorio colombiano. En total se contabilizan 452.782 personas afectadas, pertenecientes a 213.400 familias en 497 municipios de 16 departamentos de todo el territorio nacional. En cuanto a los daños materiales, el presidente ha detallado que se registraron 35.987 viviendas destruidas y 198.604 averiadas, además de afectaciones en 4.261 centros educativos, 404 centros de salud, 89 puentes vehiculares y 482 vías.
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0: 6:34 minutos. Además, ha ordenado la creación de dos bloques de búsqueda contra la extorsión y la corrupción. Yo personalmente les voy a caer, dijo el mandatario de los colombianos durante esta locución que habla de la reconstrucción de la nación ante las diferentes crisis que se encuentra en el país, por lo que ha ordenado la creación inmediata del bloque nacional de búsqueda contra la extorsión y un bloque élite anticorrupción. La medida busca desarticular las estructuras criminales dedicadas a la intimidación y al cobro de cuotas ilegales en el país, unificando las capacidades del Ejército Nacional, la Policía Nacional, la Armada de Colombia y la Fuerza Aeroespacial Colombiana en coordinación con la Fiscalía General de la Nación y también la rama judicial.
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0: 6:35 minutos, de eso hablaremos más adelante, lo ampliaremos también porque él finalizó ayer su alocución respondiendo a una tutela que le habían impuesto por usar algunos símbolos del catolicismo en su posesión el pasado 7 de agosto, lo cual está prohibido por nuestra constitución política. Terminó ayer diciendo que respeta el mandato y que respeta también las autoridades del país. 6:36 minutos. En Pereira, mucha atención en el eje cafetero de noticia. Hay dos vehículos involucrados en un asesinato. Un joven de 22 años que murió tras accidente en una vía rural de Quinchía. A Cristian Alonso Rojas Tapasco lo auxiliaron en el cruce y lo llevaron al hospital de Irra, pero llegó sin signos vitales. Las autoridades aún no han establecido cómo ocurrió el accidente ni qué papel tuvieron los dos vehículos involucrados. El hecho ocurrió en la noche del jueves 27 de agosto en la vía que conduce hacia la vereda Aguasalada en zona rural de Quinchía. Una llamada del Cuerpo Oficial de Bomberos de Irra alertó sobre el accidente y permitió coordinar el traslado del joven hasta el centro asistencial. Este hombre natural de Pereira tenía 22 años. Según el reporte conocido por las autoridades, los organismos de emergencia lo encontraron después del siniestro y lo trasladaron al hospital de Irra, donde los médicos confirmaron que ya no tenía signos vitales.
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0: 6:37 minutos. Un peatón murió atropellado por una motocicleta cuando cruzaba una vía en el sector de Cerritos. Olímpica. Hacia las 7:20 de la noche, en el sector conocido como Mis Delirios, el motociclista de 18 años terminó con laceraciones en los brazos. Según la Agencia Nacional de Seguridad Vial, a la fecha Pereira registra ya 36 muertes por accidentes viales y en 16 casos las víctimas eran peatones. La víctima quedó identificada como Marino Álvarez López, de 64 años, quien según el reporte preliminar intentaba cruzar la avenida cuando fue alcanzado por la motocicleta y debido a la gravedad de las lesiones murió en el sitio. El vehículo involucrado era una motocicleta Bajaj Pulsar 200 NS conducida por Juan Sebastián Molina Quintero, de 18 años, quien sufrió lesiones en los brazos que no revestían gravedad. El siniestro ocurrió en el kilómetro 80 más 300 de la vía Cerritos-Cartago.
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0: Son las 6:38 minutos, 6:38 en la emisora del primer lugar. Ya venimos a contar más titulares en esta nueva mañana. Mientras usted despierta, amanece con la emisora que le pone de todo y bien bueno.

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2: 18 minutos falta para las 7 de la mañana. Les contamos hechos judiciales en la ciudad de Pereira. Un choque entre dos motos que dejó 4 heridos en la variante Condina. Una llamada de emergencia dio la primera alerta sobre el accidente del kilómetro 12+300 de la variante Condina. Cristian Daniel Rivera Guevara, de 22 años, sufrió trauma cráneoencefálico severo, fractura facial y lesiones en tórax, abdomen y una de sus piernas. El joven fue quien más sufrió con el impacto. El siniestro ocurrió el viernes 28 de agosto cuando dos motociclistas que se movilizaban por este corredor vial chocaron en circunstancias que todavía son materia de investigación. Una de las motos, una Victory Bomber 125, se desplazaban Cristian Daniel Rivera Guevara y Michelle Andrés Agudelo Taborda, de 19 años. A ambos los trasladaron a centros asistenciales en Pereira para recibir atención médica. El segundo de ellos presentó trauma en la rodilla izquierda y una herida abierta en la ceja izquierda, acompañada de múltiples laceraciones, de acuerdo con el dictamen médico preliminar. La segunda motocicleta era una Bajaj en la que se movilizaban Juan Camilo Niño Carvajal, de 22 años, y Daniel Soto Valencia, de 23 años. A Juan Camilo lo llevaron a la Clínica Central del Eje, recibió atención por trauma en la cabeza. Daniel Soto Valencia también llegó al mismo centro asistencial y presentó lesiones en estructuras múltiples de la rodilla y la pierna izquierda.
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2: 6:43 minutos. Hay misterio en Corocito. Encontraron muerto a un comerciante dentro de su vivienda. Nadie de la comunidad escuchó nada, no se oyó discusión, riña, ni se dieron cuenta de lo que había ocurrido. Una llamada a la policía a través del 123 dice que en la noche de este viernes, al llegar los uniformados, encontraron una escena que ahora es motivo de investigación. Horacio de Jesús Giraldo Arias, de 59 años, estaba sin signos vitales y presentaba una herida en el cuello, aparentemente causada con arma cortopunzante. El caso ocurrió a las 7:52 de la noche de este 28 de agosto en una vivienda ubicada en la calle 4 con carrera 12 en el barrio Corocito de Pereira. Los uniformados que atendieron el reporte encontraron al comerciante dentro del inmueble, pero sin vida. De acuerdo con el reporte preliminar, Giraldo Arias tenía una lesión en la región del cuello que aparentemente habría sido provocada con un elemento cortopunzante. La inspección técnica del cadáver y del lugar quedó a cargo de unidades del CTI. Según las autoridades, los habitantes del sector no reportaron haber escuchado una pelea, una discusión o algún ruido sospechoso que permitiera dar con los primeros pasos en la investigación. Durante las labores, los uniformados consultaron a residentes cercanos para establecer si alguien habría observado movimientos extraños antes o después del hecho.
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2: Hasta el momento, esa información no permitió establecer públicamente cómo ocurrió la agresión. La tarea no es fácil. Los investigadores deben determinar qué sucedió dentro de la vivienda, quién estuvo con la víctima antes de su muerte y cuáles fueron las circunstancias que terminaron con la vida del comerciante.
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3: En noticias nacionales, reportan ataque con drones con explosivos a la policía en Ataco, Tolima. Este hecho puso en riesgo a la estación de policía y un camión de carabineros con uniformados de la institución. Y es que este domingo se registró un nuevo hecho terrorista en el sur del Tolima que fue atribuido a las disidencias de las FARC, el cual puso en riesgo a los residentes de esta zona del departamento y a miembros de la fuerza pública en el municipio de Ataco, pues presuntos integrantes de las disidencias de las FARC utilizaron drones para detonar artefactos explosivos a plena luz del día que estuvieron dirigidos a un camión en el que se transportaban uniformados que integran además la Dirección de Carabineros y Protección Ambiental, así como la estación de policía del municipio. Según se pudo conocer, dos uniformados sufrieron lesiones leves en este ataque. La gobernadora del Tolima, Adriana Magali Matiz, pues indicó que este no es un hecho aislado y que en su concepto se trata de una línea de violencia que grupos al margen de la ley han intentado imponer desde hace un mes en el sur del Tolima.
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3: Ya son las 6:46 en más noticias nacionales. Menores muertos en bombardeos contra alias Calarcá estaban en función de combate, dice MinDefensa. El gobierno nacional confirmó que 3 menores de edad murieron en el desarrollo de la operación Amón, llevada a cabo en zona rural del Retorno, Guaviare, en la madrugada del 27 de agosto. A través de un comunicado, el ministro de Defensa General en Retiro, Jorge Mora, confirmaba que 3 de los 10 combatientes en función de continua de combate muertos en desarrollo de la operación militar son menores de edad, 2 de 15 años y 1 de 16 años. Debemos ser claros, el reclutamiento y la utilización de menores de edad en el conflicto constituye un crimen de guerra y una grave infracción al derecho internacional humanitario, dice la información. Horas antes, el Instituto Nacional de Medicina Legal había precisado que entre los 9 cuerpos plenamente identificados estaban los restos de 3 menores de edad, aunque aclaró que un cuerpo continúa en proceso de análisis forense debido a su estado.
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2: Ya son las 6:47, 6:47 en la emisora que te pone de todo y bien buena. Ya venimos a contarles del aberrante caso. Lo enviaron a prisión por presuntamente haber abusado de su propio hijo. Es un niño de 9 años. Según los hechos, se presentaron en una vivienda del barrio Villafani, en Santa Rosa de Cabal, entre finales de 2025 y el primer trimestre de este año. 6:48.
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1: 6:53. Preparados porque ya venimos con la primera parte del horóscopo Olímpica. 6:53.
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0: 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Aries, nacidos entre el 21 de marzo y 20 de abril. Aries.
1: Llega la primera parte del horóscopo saludando a todos los oyentes de Olímpica Estéreo y hoy muy atentos con el mensaje para este lunes 31 de agosto y nos vamos con Aries. Bueno, Aries, el mensaje para ti es bien importante porque vas a empezar la semana como estresado y esto podría ser perder la paciencia, no solo tu misma paciencia, sino a otros. Cuando esto ocurre, cualquier cosa te sienta mal y más si se trata de un comentario que atañe a tu trabajo o quizá cualquier otra cuestión sin importancia. Tú te lo tomas como un ataque personal. En tu entorno ya saben que es fruto del estrés, pero fuera de él la gente cree que tienes mal carácter. Por eso notas tanta frialdad a diario a tu alrededor. Así que recomendación, intenta tomarte a diario comentarios y críticas como algo positivo o a no valorar negativamente lo que no coincide con tu pensamiento. En el amor, Ariano, si alguien a quien tú ya has dado varias oportunidades te pide hoy una más, sigue tu camino y espera que otra persona llegue a tu vida. Está claro que esta persona definitivamente no es para ti. Números para los arianos, 741.
0: Tauro, los nacidos entre el 21 de abril y el 20 de mayo. Tauro.
1: Para los nacidos bajo el signo Tauro, hoy puedes tener una sorpresa en el terreno laboral, Tauro, porque te llegará el reconocimiento de un trabajo en el que pusiste demasiada ilusión y muchos esfuerzos. No te prives de contarles a tus amigos cómo te lo ganaste, a pulso, porque alguien de tu entorno podría pensar que tienes un enchufe o que no hay para tanto. Su opinión no importa, pero te sentirás mejor si dejas las cosas súper claras. Es probable que hoy adviertas que alguien de tu entorno cercano está gastando más de lo que realmente puede gastar. Dale un toque sutil para que vea que esto tendrá consecuencias muy negativas. Y en el amor, Tauro, hay una personita que te está rondando, pero a ti no te gusta, aunque tampoco se lo dejas claro. Hay muchas maneras de hacérselo saber sin herir sus sentimientos, Tauro. 184, tus números.
0: Géminis, los nacidos entre el 21 de mayo y 20 de junio. Géminis.
1: Continuamos con los geminianos. Bueno, Géminis, podría surgirte hoy una propuesta de trabajo. Sin embargo, aunque estés deseando progresar, no es un buen día para tomar decisiones de este tipo. Recomendación, mantente tal como estás y no ambiciones más de lo que la vida te está dando, que es más que suficiente. En cambio, será un buen día para pensar en cómo vas a invertir tus ahorros en el futuro. Si los necesitas para poner en marcha un proyecto, bueno, utilízalos. Si tienes fe en que será un éxito, lo vas a lograr. Recuerda que tú tienes la capacidad para ver los aspectos positivos de la gente y esto será muy importante para tu futuro. En el amor, Géminis, deja hoy que la persona que está contigo exprese lo que siente. A veces, sin darte cuenta, tú como que le cortas el rollo y luego te quejas de que es una persona muy sosa, que no habla, que no se comunica. Bueno, dale más cancha y verás qué sorpresa te puedes llevar. Los números para los geminianos, 297.
0: Cáncer, los nacidos entre el 21 de junio y 20 de julio. Cáncer.
1: Bueno, Cáncer, tú deja hoy de estar pensando en todo momento en lo que vas a hacer mañana, porque preparando el futuro te estás perdiendo el presente, Cáncer. Además, por muchos planes que tú hagas a diario, la vida es imprevisible y muchas veces no te sirve de gran cosa haber planeado con tanto detalle. Es bueno hacer un poco de previsión, pero no obsesionarse con esto. Hoy un amigo te llamará con la intención de quedar, haz un esfuerzo, acude a ese encuentro porque necesita hablarte de un tema importante. En el ámbito laboral, hoy te saldrá más a cuenta mantenerte un poco en la sombra, evitar cualquier tipo de discusión, Cáncer. Y en el amor estás en un buen momento para iniciar una relación, así que presta atención a las señales que alguien te está enviando y que está muy cerca de ti. Cáncer, números para ti, 562, y el número de cuatro cifras para Aries, Tauro, Géminis y Cáncer, 7125.

0: 7 de la mañana, 6 minutos. Un saludito muy especial para Don Leo que está escuchando Olímpica Estéreo. Don Leo, un abrazo muy especial. Fanático de Baruchito, dice: me encanta cómo saluda a Barucho a los compañeros. Qué más bueno.
1: Leo es un bacán.
0: Leito, un abrazo.

0: 7 de la mañana, 10 minutos, ya son las 7 de la mañana, 10. Temprano es más bacano con la emisora del primerísimo lugar. Mucha gente todavía preguntando si hay pico y placa, porque piensan que todavía lo van a quitar.
1: Ah, ¿qué tal?
0: Cuando usted ve el centro de la ciudad, pues estimaría que va a durar muy buen tiempo el pico y placa temporal, que si bien es temporal, pues todavía le quedan algunos meses, diría yo, porque el centro de la ciudad sigue cerrado.
2: Claro que sí. No, y si algún cambio se presentara, no es para quitarlo, sino seguramente para modificarlo, ¿no?
0: Exactamente.
2: Como venía de pronto antes, o bueno, no sabemos.
3: Y si hay oyentes que de pronto no ponen el granito de arena respetando el pico y placa, pues puede hacer que esto se alargue cada vez más.
1: Para motos no hay pico y placa. Para motos no hay pico y placa. Han hecho 5 preguntas en el WhatsApp Olímpica.
3: Ay,
1: que las
3: contaste.
1: Motos, ¿qué?
3: Las
1: sí, contaste. Hay que juntarlas.
0: A ver, 6, bueno, ya 6. Buenos días.
4: Maruchito.
1: ¿Días?
4: Maruchito, para preguntar sobre lo del pico y placa, si todavía no ha cambiado.
3: 6.
4: Y yo escucho Olímpica porque me pone todo bien bueno.
0: 6.
3: 6 personas.
1: 6 personas.
0: No, ya sí hay muchas. Hay sí, muchas personas.
3: Otra nota de vos, ¿sabes? Y otra persona.
0: Están todavía preguntando si el. Pero está bien. O sea, si usted no sabe, pregunte.
2: Sí, claro. ¿Cierto? Es que preguntarme es un pecado.
0: Exactamente.
2: Ingenuidad el que no pregunta.
0: Es más valeroso eso que usted pregunte que la gente que asume.
1: Exactamente. Que entonces, tiene la respuesta.
0: Entonces van y lo para. Ah, yo no sabía. Yo no sabía de
1: yo
0: eso.
1: Pensé
0: yo sí escuché por ahí que de pronto.
3: Y el guarda de tránsito es que yo asumo que usted sabía. Yo asumo que usted sabía.
0: Entonces después no se le enoje a los guardas de tránsito cuando van y le hagan un comparendo. Uh-huh. Porque ya están haciendo, ya hicieron pedagogía, ya hicimos demasiada pedagogía. Ya usted sabe que se atiene a un comparendo por pico y placa temporal. Lo máximo que le puede colaborar el agente es no llevársele el vehículo.
1: Uh-huh.
0: Lo máximo. Pero viene gente a tratarlos mal, a tratarlos hostilmente. Es que yo no sabía, es que, señor.
2: No, aplique esto que definitivamente es muy cierto. El que desconozcas la ley no te exime de ella. Pilas, pues, el que usted no esté informado no significa entonces
0: Exacto.
2: que el problema suyo que no se informa.
0: Exactamente.
1: Usted no sabía, entonces no le hago el comparendo.
2: Así
1: no.
2: es.
3: Qué pecado, usted no estaba informado.
0: Buenos días, Olímpica.
5: Buenos días, señores Olímpica. ¿Cómo amanecieron? Espero de que bien. Para que me hagan el favor y me colaboren con un clasificadito. Lo que pasa es de que necesito una estufita a gas de 2 puestos. Y una cama, la persona que tenga estos elementos y lo pueda dar a un precio cómodo, me puede llamar al 314-814-3534. Muchas gracias, Dios los bendiga.
1: Venga, yo entendí que en ir a una estufa de 2 puestos hagas en una cama o y una cama también. Pues lo que yo entendí.
0: 7 de la mañana, 13 minutos. Necesita una estufa y una cama.
2: Una estufa y una cama. Ok.
0: 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Una estufita de estas a gas de 2 puestos. Buenos días.
6: Muy buenos días, Olímpica, pero hay que tener claro que el pico y placa aplica en la zona urbana. En vías nacionales como Vía Condina, Vía El Pollo, ya Vía Armenia, no aplica el pico y placa. No sé si estoy equivocado. Muchas gracias, Olímpica.
0: 7:14 minutos. Por naturalidad, no. El pico y placa no aplicaría para esas zonas que son vías de tránsito nacional. Tiene razón el señor. Buenos días. Más preguntas, más mensajes.
7: Buenos días, Baruchito.
1: Hola.
7: Vuelvo y pregunto.
1: Hola.
7: Pregunté, pero no me respondieron. Quería saber si están sacando la tarjeta del Mega en el viajero hoy, por favor. Gracias. Escucho Olímpica porque me pone todo y bien bueno.
1: Por lo regular están sacando en el Victoria, en el Progreso y en el Olaya. Hasta el viernes solamente había en el Olaya. Ya vamos a averiguar si siguen las tres partes para entregar la mega tarjeta para que ustedes se transporte con la nueva tarjeta de Megabus.
0: Yo creo que ya llevaron unidades, ¿cierto? Sí, claro. Yo creo que ya deberían haber recargado ahí tarjeticas, pero vamos a estar pendientes. Ahorita, en unos 10, 15 minuticos, le tenemos la respuesta. ¿Dónde hay mega tarjetas para esta nueva mañana? Ya son las 7, 16 minutos. Ayer, en este acto conmemorativo de los 163 años de la ciudad de Pereira, fue pasado por amor, por unión, por homenaje en memoria a las víctimas del terremoto, en un ambiente de solemnidad, profundidad, emotividad, abrazo fraterno y una esperanza inquebrantable. La Plaza Cívica Ciudad Victoria ayer fue el escenario para este homenaje que se vivió desde el alma, con el ADN de los pereiranos, un evento que además acompañó la banda sinfónica de la ciudad de Pereira, que en este terremoto también perdió a uno de sus trombonistas, un gran maestro de la sinfónica que acompañó muchísimos años el proceso de la banda sinfónica de la ciudad, Andrés Motato. Se imagina ayer el dolor también y claro, obviamente la empatía que tuvieron los músicos con él, que duró tantos años allí, sus compañeros, a quien personalmente también conocimos. Y durante este acto solemne, el alcalde Mauricio Salazar, en compañía de la gestora social, rindió tributo a la memoria de las víctimas y honró el legado de las fundadoras, de los fundadores, con una ofrenda floral. Una ofrenda floral con pacto de unidad y esperanza. Estas son las palabras del alcalde Mauricio Salazar el día de ayer anoche en la Plaza Cívica Ciudad Victoria, parte de ese mensaje que él le daba a los pereiranos.
8: Que cualquier explicación. Hoy nuestra querida Pereira cumple 163 años y hace apenas 20 días, el 10 de agosto, la tierra se estremeció y con ella se sacudieron nuestras vidas. Pero también vimos algo que ningún terremoto podrá derrumbar: el corazón, civismo y la valentía de los pereiranos. Ese día vimos a vecinos salir a buscar vecinos, a ofrecer agua, comida, una cama, una palabra de aliento. Así como doña Carmen García, tiene 58 años y vive en Centenario. El 10 de agosto vio cómo se venía abajo la casa que había construido con su esposo, ladrillo a ladrillo, durante casi 30 años. Esa casa no era solo paredes, era el lugar donde crió a sus hijos, donde se sentaba a tomar tinto en las tardes, donde guardaba los recuerdos de toda una vida. Cuando los rescatistas la encontraron, no estaba llorando por lo perdido, estaba preguntando por los vecinos, ayudando

0: la olla comunitaria. Y cuando le preguntan por qué, responde con esa voz firme de madre pereirana: mientras a mí me quede un poco de fuerza, nadie de mi cuadra se va a acostar con hambre.
1: Resaltando de la solidaridad de los pereiranos, aún con afectaciones, como el caso de esta señora, y seguía el alcalde Mauricio Salazar, pues resaltando todo lo que se ha vivido en medio de todo esto, agradeciendo también a los héroes sin capa que se pusieron la camiseta, a los organismos de socorro, exaltó a los bomberos, a la policía también, exaltó a cada una de las personas que ayudaron también a recoger y a remover escombros, como es el caso de este niño bombero, al que catalogaron como el topito colombiano, topito pereirano, y que también pues dejó un mensaje de solidaridad pese a su corta edad. 7:19 minutos, así se vivió ayer el atípico cumpleaños de la ciudad de Pereira en su número 163. Aquí está Pereira de Pastor López. Si usted le quiere dejar mensaje de cumpleaños hoy a la ciudad de Pereira, hágalo para finalizar este mes también y empezar esa reconstrucción de la ciudad que lo vio nacer a usted, que lo vio crecer, que seguramente le ha cumplido sus sueños, que lo cobijó cuando usted llegó seguramente a cumplir otras metas personales.
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0: Seguimos recibiendo sus preguntas, seguimos recibiendo también sus denuncias a través del 326-70-1027, WhatsApp Olímpica en esta nueva mañana, y el mensajito para Pereira, si usted así lo considera, de cumpleaños. Fue ayer, pero hoy terminamos el mes también, el mes de agosto, muy significativo para nuestra ciudad de Pereira, y también pues este mes de agosto que ha sido un mes tan atípico para todos los pereiranos. 7:31 PM, se conocen fotografías del expresidente Nicolás Maduro desde la cárcel. Las publicó.
1: ¿Él puede tener celular ahí en la cárcel?
0: Eso es lo que. No, de hecho no se las tomó él mismo.
1: Imagen Estados Unidos.
0: Se las toma, pero sí causó un revuelo internacional el hecho de que pueda tener la oportunidad de publicarlas. Y otra cosa es que dijeron que no estaba tan decaído como en los últimos días se había conocido por unos dibujos que hacen, los dibujos que hacen en las audiencias, que sí, son privadas, donde lo enmarcaban como que estaba muy decaído. Pero en el semblante que se mostró en estas fotografías que él publicó, que a propósito son como del mes de junio, julio, lo veían sonriente, enviándole un mensaje a los niños de su país y a toda la gente que le amaba, dice él, pues de que estaba bien. Pero son fotografías que se conocen recientemente luego de que Estados Unidos tenga con Venezuela un grandísimo, grandísimo acuerdo petrolero.
2: ¡Ay, Dios mío!
0: Entonces ahí como que genera suspicacia, ¿no? Entonces hacemos un acuerdo hoy y mañana muestran fotografías del expresidente. Puede ser que sea un acuerdo, ¿no? Entonces, venga, hagamos este acuerdo, pero entonces denos pruebas de la vida del exmandatario venezolano.
1: Y además Maduro haciendo la B de Victoria.
0: Ah, sí. Y sonriente, ¿no?
1: Sonriente. Y bueno, digamos que fue un mensaje, dice, como tengo entendido, como para su familia también, de que finalmente pues está bien, ¿no?
0: Sí, exactamente. Y él escribe ahí como un mensaje a todos los que me aman, a todos los que son nuestros niños, en fin.
1: Exacto.
0: Dando pues como garantía de que tiene vida en este momento y de que está bien. Volvió a salir de sudadera.
3: Aunque no se ve, como dicen ustedes, muy decaído, como lo habían mencionado en días anteriores, en las fotos sí se logra ver, obviamente, que ha perdido bastante peso. O sea, sí se le ve, obviamente, que ha perdido peso. Digamos que en los rasgos faciales sí se nota como el desgaste, quizás el no poder dormir bien. Las ojeras hacen bastante presencia en esas fotografías. Yo sí diría que sí se ve, sí le ha afectado, obviamente, bastante, sí, estar en esas condiciones.
0: 7:34 PM. ¿Y qué ha dicho la presidenta de Venezuela? ¿Por qué se hizo ese acuerdo con Estados Unidos? Que muchos aplauden. Y obviamente los radicales en Venezuela dicen, pues, que cómo se le ocurre.
2: ¿Por qué lo hizo?
0: Que prácticamente le está entregando el país a los Estados Unidos.
1: Así es.
0: Porque es un acuerdo petrolero, déjeme decirle, bárbaro. Se habla como de más de 1 millón de barriles por día que tienen que entregarle.
1: Bueno, pues Delcy Rodríguez precisamente reveló detalles de ese acuerdo petrolero entre Venezuela y Estados Unidos. Así serían los pagos por cada barril de crudo. El acuerdo contempla que Caracas reciba 209.335 millones de dólares por el suministro de 65.000 millones de barriles a Estados Unidos. Es decir, Estados Unidos se ha asegurado 65.000 millones de barriles de petróleo venezolano, según anunció Donald Trump, tras un acuerdo con Caracas. Aún no se conocen los detalles de la asociación, impensable antes del 3 de enero, cuando fue capturado Nicolás Maduro, lo que sí ha generado incomodidad tanto en el chavismo como en la oposición. Un día después del anuncio de Trump, la presidenta encargada de Venezuela, Delcy Rodríguez, se dirigió al país en televisión nacional y quiso explicar el acuerdo, que ya llevaba horas recibiendo críticas. Según Delcy Rodríguez, el país recibirá, tomando como referencia un precio de 65.000 dólares por barril, es decir, un total de 209.335 millones de dólares. Y en términos concretos, esto significa que por cada barril producido y vendido, cerca de 19 dólares ingresan directamente a nuestro país. La mandataria aseguró que este proyecto contempla el desarrollo de 8 bloques verdes en la faja petrolífera del Orinoco, con regalías mínimas del 16% o impuestos sobre la renta del 34%. Todo esto permitirá apalancar la recuperación del país y avanzar en las mejoras de todo lo que todos los venezolanos queremos, necesitamos y merecemos. Por eso escogimos el camino de la diplomacia con los Estados Unidos de América para transformar nuestra diferencia en cooperación, fue lo que dijo Delcy, insistiendo en que Venezuela conserva la propiedad y soberanía de sus recursos.
0: Algunos economistas hablan de algunas ventajas, por ejemplo, la entrada de dólares. Dice que las exportaciones petroleras generan esas divisas, el ingreso para el Estado, también la actividad petrolera, genera impuestos, regalías, dividendos y otros ingresos públicos, va a fortalecer también a ciertas compañías en ese país y es una relación que también tiene algunas desventajas. Dicen, por ejemplo, la dependencia de un producto volátil, la dependencia de Estados Unidos como comprador, el recurso que además es finito, dicen ellos, y pues riesgo de enfermedad holandesa, así la llaman, un ingreso excesivo de divisas que puede apreciar el peso y hacer menos competitivos otros sectores exportadores. Ojalá y le venga en buena inversión para los venezolanos todo esto que tiene que ver con venderle petróleo a los Estados Unidos. 7:37 minutos. Otro de los temas es el tema de los visados, que tiene que ver con Estados Unidos. Donald Trump canceló las entrevistas y otros trámites para la visa de inmigrantes en los consulados de Estados Unidos. Y Colombia no es la excepción a eso, ¿cierto? Uh-huh. En todo el mundo, dicen ellos, el gobierno de los Estados Unidos ha ordenado a todos los consulados de ese país en todo el mundo suspender por ahora, temporalmente, los procesos para visas de inmigrante hasta nuevo aviso. O sea que si usted estaba teniendo planes en este momento de ir al consulado a hacer el ejercicio de la entrevista para pedir la visa, pues están en pausa, ¿no? Es una pausa que fue implementada mientras se realiza un entrenamiento profundo de todo el personal de las sedes diplomáticas para detectar a solicitantes de visados que puedan llegar a utilizar servicios de asistencia social tras su llegada a los Estados Unidos, es lo que dice el Departamento de Estado. Entonces, por ejemplo, la gente que tiene asilo o que ha pedido asilo en los Estados Unidos van a empezar a escudriñar por qué lo hizo, si es verdad o no, y a empezar a cancelarle las visas.
1: A revocar visas por montón.
0: Es una muy, muy, muy gran cantidad de gente la que se va a ver afectada, a la que le van a decir, vea, usted nos mintió, usted no está en peligro porque se pide asilo por algunos factores sociales.
2: Amenazas.
0: Exactamente. Entonces usted no está dentro de las condiciones. Dios lo bendiga y hasta pronto.
3: Dios lo bendiga.
0: Y es una información, que llega incluso desde el Departamento de Estado, reportada inicialmente por varios entes a nivel internacional. Y la noticia es esa: es una iniciativa de capacitación global para garantizar que todos los funcionarios consulares estén plenamente preparados para evaluar a cada solicitante de visa de manera integral y coherente. Si antes eran exigentes...
1: No, pues ahora imagínese.
2: Ahora el doble.
0: Ahora va a ser...
1: Mire, le tengo la cifra, 175,000 visas han sido revocadas bajo la actual administración de Donald Trump, es decir, durante los últimos 18 meses, 175,000.
0: Y las que faltan.
1: Y las que faltan.
0: Y las que faltan. Entonces, sépalo usted que por ahora el consulado de los Estados Unidos está en pausa, mientras hacen pues esto que ellos llaman una actualización, un entrenamiento, una capacitación global de todos sus funcionarios consulares.
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0: 13 para las 8, les recuerdo que el día de hoy, a partir del día de hoy, se alarga el servicio de Megabus y Megacable. Va hasta las 9 en punto de la noche.
1: Bueno, 7:47 minutos, Marchito. Están preguntando por acá que si puede repetir el numerito de la señora que necesita la cama. Nuestro oyente por acá está pidiendo el numerito, si usted lo tiene probado para que lo repitamos.
0: La señora requiere una estufa a gas de 2 puestos y una cama. Damaris, 314-814-3534. 314-814-3534. Y también tengo por acá unos documentos perdidos que enviaron, documentos perdidos de Michelle Andrés Buitrago Alzate. Documentos perdidos de Michelle Andrés Buitrago Alzate. Se pueden comunicar al 314-217-9280. 314-217-9280. Y recordar que hoy, por favor, el pico y placa temporal.
1: Sí, señor, para el día de hoy, lunes, ese dígito 02468. Dígito par para el día de hoy, lunes, tienen pico y placa, dígitos terminan en 0, 2, 4, 6 y 8, las motos no aplican, pero los carros híbridos y eléctricos sí aplican para el pico y placa. Recuerden que esto es desde las 8 de la mañana y hasta las 6 de la tarde, o sea, dentro de 12 minuticos, estaremos iniciando el pico y placa en el área metropolitana. Y por acá también nos está preguntando, hola, buenos días, quería saber si alguno sabe, de Olímpica Estéreo o algún oyente sabe, ¿qué alimentador, qué ruta alimentadora pasa cerca al barrio Santa Isabel en Dos Quebradas? Y muchas gracias.
2: Bueno, ya son las 7:49. Les queremos recordar, tenemos activa la palabra nevera. 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
2: 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Es solo escribir la palabra de nevera. Allí obviamente les vamos a preguntar algunos daticos que son necesarios y listo, estará participando para que en algún momento, imagínese usted, Baruchito, esté por ahí que, haciendo sus cosas y lo llamemos y usted pueda responder.
3: Es que haciendo sus cosas,
2: haciendo sus cositas, qué sé yo. Uy, puede ser que usted reciba la llamada en su casa.
3: Imagínese que le esté cogiendo la puerta.
1: Locha, el almuerzo, por ejemplo.
2: O está trabajando también, o está en el carro.
3: O cogiendo la yuca.
2: O cogiendo la yuca, bueno, en fin.
1: Salchichón.
2: O haciendo, ¿cómo dice Barú? Locha libre.
0: Locha libre. Rico.
2: Y se pueda ganar esa nevera maravillosa.
4: Ya son las 7:50 en la emisora del primer lugar. Buenos días. Oiga esto. El rey del bolero.

0: Es noticia a don Alci Acosta, que permanece en la UCI por complicaciones renales y de próstata. Es el anuncio que ha entregado su familia. Su hijo, especialmente Checo Acosta, ha confirmado que el músico permanece internado en la clínica La Misericordia Internacional de Barranquilla. Está estable, está bajo vigilancia constante tras presentar una afección en dos órganos. Alci Acosta, que es reconocido como uno de los grandes exponentes del bolero en Colombia y a nivel Latinoamérica, se permanece en esta unidad de cuidados intensivos, presentó esas complicaciones asociadas a sus riñones y a su próstata. Y la noticia, como decíamos, la ha confirmado su hijo, el también cantante Checo Acosta, que ha confirmado que el artista se encuentra estable, por fortuna, bajo permanente observación médica en la clínica La Misericordia Internacional de Barranquilla. Gran exponente del bolero, ¿no?
1: Total, definitivamente, y una pronta recuperación deseamos para este gran artista, don Alcibiades Alfonso Acosta Cervantes. Pues recordemos, uno de los más grandes cantantes, pianistas, compositores. ¿Qué no ha hecho Alci Acosta, él?
0: Maestrazo, ¿no?
1: No, maestras. Maestro, nuestro respeto para ese gran artista y una pronta recuperación.
0: Aquí está esta bonita canción, El Preso Número 9. Ya son las 7 de la mañana, 52 minutos.

7:55 para las 8. 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

0: 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Leo.
1: Segunda parte del horóscopo en Olímpica Estéreo. Y nos vamos con los nacidos bajo el signo Leo. ¿Cuál es el mensaje para ti, Leo, en este 31 de agosto? Un mensaje interesante además para que tengas presente en este nuevo día. Bueno, Leo, hay una energía maravillosa para tu signo zodiacal que deberías aprovechar, sobre todo para comunicarte más con esas personas que tienes en tu entorno, compañeros, pareja, familia. Es importante la buena comunicación. Además de que también es un día muy interesante para ti, recuerda que hoy podrían surgir propuestas también interesantes para tu signo. Eso sí, evita esa tendencia a querer cambiarlo todo de golpe, porque no te dará buen resultado. Hoy piensa que antes de tomar decisiones importantes tienes que solucionar algunos asuntos. En estos momentos tú tienes muchas responsabilidades que atender, así que podrás hacerlo más adelante, pero por ahora lo que te funcionará es centrarte en mejorar lo que está a tu alcance. Para eso que estás deseando a diario necesitas estabilidad económica, que puede que ahora no tengas. Y hoy en el trabajo quizás tengas que improvisar sobre la marcha. No te preocupes, te irá bastante bien porque estimulará tu imaginación. Y si estás en una relación, es el momento de sentar las bases para asegurar tu futuro. Los números para Leo, atención, 660-660.
0: Virgo, los nacidos entre el 22 de agosto y 22 de septiembre. Virgo.
1: Ten mucho cuidado, Virgo, con las cosas que cuentas en el trabajo y a quién se las cuentas. Hay cierto personaje que siempre te ha tenido un poco de envidia y que utiliza esa información para hacer comentarios maliciosos. Lo que pretende es crearte una imagen negativa ante los demás. Por suerte, nadie le ha hecho caso hasta ahora, pero es mejor que no tenga material sensible para sus perversos deseos y fines. Si hoy alguien te habla en un tono inapropiado, Virgo, no te exaltes, no entres en conflicto. Pasa del comentario. Es mejor que mantengas con esta persona una relación cordial, y en el terreno sentimental tienes que controlar ese impulso a responder a ciertos comentarios provocativos de tu pareja. Es un juego tóxico en el que no te puedes involucrar. Y si la situación se repite con frecuencia, saca a esa persona de tu vida, así de sencillo. Los números para Virgo hoy, 452.
0: Libra, los nacidos entre el 23 de septiembre y 22 de octubre. Libra.
1: Bueno, Librano, tú podrías recibir hoy la propuesta para un trabajo que parece hecho a tu medida. Sin embargo, es muy probable que tu primer impulso sea rechazarlo porque te sientes comprometido pues con tu empleo actual y temes que tu ausencia puede afectarles. Ten en cuenta que las oportunidades no esperan y que no se repiten. Así que ahora es momento de pensar en lo que a ti te conviene, porque podrías arrepentirte de rechazar lo que la vida ha puesto a tu alcance. Tú tienes tendencia a mirar antes por los demás que por ti mismo, Libra. Si hoy alguien te pide ayuda, en lugar de resolverle el problema, procura enseñarle cómo se las puede arreglar por sí mismo. Le harás un gran favor. Y en el terreno sentimental, bueno, no sigas en una relación por lástima. Pierdes el tiempo y se lo haces perder también a la otra persona. Librano, números para que tengas en cuenta hoy, 067.
0: Escorpio, los nacidos entre el 23 de octubre y 22 de noviembre. Escorpio.
1: Bueno, y para los escorpiones, este desánimo que estás teniendo últimamente se debe a que te pesa anímicamente una sobrecarga laboral que llevas desde hace ya algún tiempo. No dejes que esto te pase factura, Escorpio. Recuerda que debes empezar por mantener el ánimo, el buen humor, así verás las cosas bajo otro prisma. Date cuenta de todo lo que has conseguido gracias a tu esfuerzo y te darás cuenta de que has sacado muchísimo provecho de tu trabajo. Si tienes ocasión, te iría bien alejarte un poco de tu entorno habitual, cambiar de aire. En el terreno amoroso, Escorpio, pues hoy tendrás ocasión de conocer a alguien por quien suspiras desde hace algún tiempo. Sin embargo, te darás cuenta enseguida de que no es como tú imaginabas. Así que no te ilusiones con cosas que te pueden deslumbrar. Quizás la realidad de diario es muy distinta que la apariencia, ¿ok? Scorpio, tus números 319, 319. Y el número de cuatro cifras para Leo, Virgo, Libra y Escorpión, 6403.

0: 8 de la mañana, 11 minutos, confirmado. No hay tarjetas de Megabus nuevas.
1: ¡Ay, Dios!
0: No hay tarjetas de Megabus nuevas. Están esperando que llegue un nuevo lote. Se han entregado 35.573 tarjetas de Megabus. Esa fue la cantidad de tarjetas que se entregaron hasta este momento. Por eso no hay tarjetas de Megabus. Se han regalado 35.000, imagínense.
1: 573.
0: Entonces, para que lo tenga en cuenta, en este momento no hay tarjetas nuevas de Megabus, no las están entregando porque se acabó el lote. Están esperando que llegue un nuevo lote, es decir, están en proceso de fabricación seguramente las nuevas tarjetas y ya nos anunciarán cuándo volverá entonces el proceso, la continuidad de la renovación de las tarjetas de Megabus. Por lo pronto, sepa usted, no hay tarjetas de Megabus en los lugares donde las estaban actualizando. Para que lo tenga en cuenta, nos lo acaba de confirmar Juan Gabriel Londoño, que es el director operativo de Megabus. Dice que están a la espera del nuevo lote de las tarjetas de Megabus.
1: Perfecto.
0: Se han entregado 35.573. Los escuchamos a través del 320-670-1027 de WhatsApp Olímpica, que nos dicen buenos días.
2: ¿Cómo amanecieron?
0: Muy bien.
2: Olímpica, para felicitar a mi padre Arbey Marín Cardona de Mundo Nuevo, Finca La Lucía, de parte de sus hijos y su esposa, que lo queremos mucho, que cumpla muchos años más, que gracias por ser ese excelente padre, ese excelente esposo, esa excelente persona. Que Dios nos lo bendiga y nos lo preste por muchos años más. Muchas gracias. Yo escucho Olímpica porque me pone todo y bien bueno.
0: Un abrazo para él, felicitaciones. Le dejan por ahí saludito de cumpleaños a esta hora de la mañana, 8:13 minutos. Para todos los que están hoy de cumpleaños también, nuestra Pereirita, que usted le está dejando mensaje de cumpleaños a esta hora de la mañana. Buenos días.
3: Muy buenos días, Olímpica. Que Dios me los bendiga. Feliz cumpleaños a mi hermosa ciudad de Pereira, 163 años. Yo sé que Colombia es resiliencia y se va a levantar, nos vamos a levantar, lo que podamos apoyar desde el extranjero, aquí siempre vamos a estar, lo que se pueda hacer. Y cambiando de tema, las cuestiones de inmigración está difícil tanto allá en Colombia y en Venezuela y en otros países, pero aquí no se queda atrás. Aquí hay muchas redadas, mucho abuso con los inmigrantes, poca solidaridad con la gente. Da mucha tristeza y mucho miedo que en cualquier momento te pueden agarrar, te pueden deportar. Han dejado personas sin sus hijos. Tengo amigas que se preocupan tanto, no saben si algún día las cogen y qué hacen con sus hijos. Ojalá esto pase y con Dios de la mano, pues que no sigan habiendo tantas redadas ni tantas restricciones. Dios me los bendiga, los quiero mucho y yo escucho Olímpica porque me pone todo y bien buenos. Que tengan un hermoso día.
0: Un abrazo, muchas gracias por el saludito para Pereira también a esta hora de la mañana. Nos cuenta ella la situación que vive también en los Estados Unidos en torno a estas redadas de ICE. El último caso fue con una ecuatoriana y su uh-huh. hija también, que se hicieron viral por ahí a través de los medios internacionales. Olímpica, buenos días.
4: Permanente observación médica. Maruchito, haga mi favor, ¿qué pasa con el pico y placa de hoy? Que no lo he escuchado, hoy no he escuchado el pico y placa de hoy lunes. Hágame el favor, por favor.
0: Pico y placa para el día lunes.
5: Se lo repetimos, se lo claro, con mucho gusto.
0: Toda la mañana.
6: Número 7.
0: Lunes, miércoles y viernes.
7: 0, 2, 4, 6 y 8. Repito, los dígitos que terminan en su vehículo. 0, 2, 4, 6 y 8. De 8 de la mañana, o sea, hace 15 minuticos arrancó y hasta las 6 de la tarde. Y eso aplica también para carros eléctricos y híbridos. Las motos no aplican para el pico y placa.
0: Bueno, ahí está entonces el pico y placa para el día de hoy. Recuerden, números pares no salen el día de hoy.
5: No sale hoy. Si no su placa termina en 0, 2, 4, 6 o 8.
0: Doña Julieta, buenos días.
8: Muy bendecidos para todos mis hermosos de mi gran emisora olímpica. Por Santa Isabel no pasa ningún alimentador.
1: No.
8: Por Santa Isabel no pasa ningún alimentador, solamente las rutas normales, que es la 24 y la 19. Son las únicas dos rutas que pasan por ahí. Y la ruta 2, que es la que va para Tokio, y la de la 19 y la 24, no más. Por esos lados no pasa ninguna otra ruta, y menos de alimentador.
0: Muchas gracias, doña Julieta.
5: Sabroso, bueno, sí, Julieta, bien gracias, paisita, mi amor.
0: Ella respondía a la pregunta que hacía ahorita la señora de que Megabus, ¿qué ruta pasaba por allí por Santa Isabel? Le dice ella que no, que pasan es otras rutas, y las tiene bien claras, doña Julieta. Un abrazo, muchas gracias.
5: Bueno, ya son las 8 de la mañana, 17 minutos. Hoy es 31 de agosto y les cuento que hoy hay celebraciones importantes. Entre ellos es el Día Internacional de los Afrodescendientes. Este día fue establecido por la ONU, Organización de las Naciones Unidas, para reconocer la contribución de la diáspora africana y promover la justicia racial y los derechos humanos. Día Internacional de los Afrodescendientes. También es el Día Internacional de la Solidaridad, que se conmemora además con la creación del sindicato polaco Solidaridad en el año 1980, promoviendo la cooperación y la ayuda mutua entre los pueblos. Es el Día Mundial, felicítenme, de la embarazada.
0: ¿Qué?
6: ¿Cuánto lleva? ¿Dos días o qué?
5: Llevo 24 horas. 24
0: horas.
5: Dios mío. Aplico. No, mentira, ese es el Día Mundial de la Obstetricia y de la embarazada, que es un homenaje a la labor de los obstetras y la salud materno-infantil. Y por último, es el Día Internacional de la Concientización sobre la Sobredosis, que busca educar sobre la prevención de sobredosis y reducir el estigma asociado a las adicciones.
0: 8:18 en Olímpica, son las 8 de la mañana, 18 minutos. Ahí está, feliz día, Joanita.
5: Gracias.
0: ¿A quién felicitamos? Tíos. ¿A Milamones o a...
5: ¡Uy, qué!
0: No, ¡A Mandíbula!
6: ¡A Mandíbula! Yo creo que Mandíbula. Mandíbula se manifestó el día del cumpleaños de la suegra.
5: Doña Gladys, es que, me hace reclamo. Es que
0: Milamones salió del grupo, vea. Ahí sí no.
5: Eso,
0: o al del exterior, ¿cómo
5: eso es lo malo? Eso es lo malo de no andar publicando la vida privada de uno, que ya lo enredan, ya lo quieren enredar con las personas que uno más contacto tiene.
7: Pero es que ellos mismos dijeron que menos a la suegra.
0: O sea, si hay una oficial.
5: Los tengo confundidos.
0: En especial a ellos. Mandíbula y... No, mentira, Mandíbula no.
5: A Mandíbula, un amor.
6: Les va a dar un infarto. Usted tan malo. Hacer que les dé un infarto a esos señores.
0: El que dijo esta semana.
5: ¿Cuál de todos?
9: Uno de Estados Unidos, ¿cierto?
0: Sí, sí.
6: ¿Sabe que tomes en la pastica de la presión? Porque esta muchacha los va a matar.
7: ¿Qué iba a decir? Ay, la pasa al día.
5: Los tengo, mejor dicho, alterados. 8:19

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Hasta las 9 de la noche. 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Recordándoles el pico y placa de hoy. Muchos están preguntando cuál es el pico y placa del día de hoy, lunes. Quienes tengan carro con placa terminada en número par, es decir, 0, 2, 4, 6 y 8, tienen pico y placa. No saquen el carro. Los carros híbridos, los carros eléctricos también tienen pico y placa. De 8 a.m. a 6 p.m. 8 a.m. a 6 p.m. hoy lunes, números pares. Las motos no tienen pico y placa. Las motos no tienen pico y placa. 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Y recuerden dejar el mensaje de cumpleaños. Ayer también es hoy, porque estuvo de cumpleaños nuestra hermosa ciudad de Pereira.

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0: 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Usted síganos dejando su notica de voz con el mensaje de cumpleaños para Pereira. Ayer también es hoy.

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1: 8 de la mañana, 58:50. 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
1: 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Sagitario, los nacidos entre el 23 de noviembre y 20 de diciembre. Sagitario.
2: Tercera y última parte del horóscopo a través de Olímpica Estéreo y el mensaje para los sagitarianos. Bueno, Sagitario, tú evita dispersarte hoy, aunque los astros te empujarán a hacerlo. Ahora tú necesitas canalizar a diario toda esa energía en algo concreto. Puede ser una tarea que tienes entre manos, algún proyecto que estás madurando. Recomendación, procura mantener las buenas relaciones en el ámbito laboral. Recuerda que la cordialidad es la clave. Y si detectas que alguien de este entorno está como tirante contigo sin motivo aparente, tal vez es porque has dicho o has hecho algo inconveniente. Aunque esa persona no te caiga especialmente bien, acércate a ella y hazte disculpar como creas más conveniente. Recuerda que ahora no puedes permitirte tener enemigos, Sagitario. En el terreno sentimental tienes el amor al alcance de tu mano, pero hoy plantéate qué es exactamente lo que tú quieres junto a esa persona. Mejor darle definitivamente una de cal y otra de arena constantemente, o realmente es la persona que te conviene, con la que quieres estar por muchísimo tiempo. Sagitario, los números para ti hoy, 804-804.
1: Capricornio, los nacidos entre el 21 de diciembre y el 19 de enero. Capricornio.
2: Para los capricornianos, hay que sacar partido de tu habilidad para estar en el momento preciso y en el lugar correcto, Capricornio. Esto te va a facilitar dar con muchas oportunidades que te pueden ser de gran utilidad siempre y cuando tú sepas aprovecharlas. Capricornio, no vayas dejando que pasen por delante opciones que dejas escapar porque crees que no es el momento apropiado. Hoy pasarás un buen rato en una reunión de amigos, se plantearán temas que te van a ayudar en tu progreso personal y profesional. Recuerda que en el ámbito familiar, si tú sospechas que hay lío por un tema de una próxima salida conjunta, mantente al margen, no te pongas a intervenir, a meterte en problemas ajenos. Finalmente esto a ti no te corresponde. Y también sé consciente, y si verdaderamente te interesa seguir con la persona que tienes a tu lado, bueno, préstale más atención. No puedes pedir que esté más por ti si tú no lo haces. Números para los nacidos bajo el signo Capricornio hoy, 286.
1: Acuario, los nacidos entre el 20 de enero y 18 de febrero. Acuario.
2: Recomendación para Acuario, prepárate para pasar hoy un día agotador en el trabajo. Si te sientes estresado al final de la jornada, procura hacer alguna actividad relajante, reunirte con amigos, algo que deberías repetir todos los días. Aunque te sientas malhumorado, haz un esfuerzo por controlarlo o puedes enemistarte con alguien a quien aprecias. Aprovecha ahora que te sientes con ganas de salir de casa, de encontrarte con la gente. Tú necesitas relacionarte y hacer nuevas amistades. Acuario, es probable que de esta forma conozcas a una persona que ha estado esperando para compartir tu vida. Tu situación en general va mejorando. Ahora lo que tienes que hacer es apreciar más lo que tienes porque no lo valoras en su justa medida. Igual que tampoco tienes en cuenta a alguien que está pendiente de ti. Hoy podrías darle una oportunidad. 991, tus números.
1: Piscis, los nacidos entre el 19 de febrero y 20 de marzo. Piscis.
2: Bueno, y para los piscianos, hoy es un buen día para resaltar tus cualidades en el trabajo que desempeñas, Piscis. Actúas con una sobredosis de modestia que te perjudica. A ver, está bien, nadie va a reparar en tu potencial si tú mismo vas dando a entender que no lo tienes. Tienes que ser un poco más lanzado en ese terreno, porque luego viene aquello de que cualquier compañero o compañera con muchos menos méritos que tú está ocupando un lugar más importante o cobrando un sueldo más alto. Recuerda, si quieres progresar, Piscis, hazte valer más y potencia la buena relación con tus jefes y superiores. Recuerda que en el ámbito sentimental, acepta hoy la propuesta de tu pareja para probar una nueva actividad que podría convertirse en un pasatiempo importante. Esto será un nuevo punto de unión, sobre todo si se trata de algo relacionado, por ejemplo, con el deporte, con la disciplina. conviene que lo hagas si es que tienes una pareja, Pisciano. Los números para ti, 635, 635. Y número de cuatro cifras para Sagitario, Capricornio, Acuario y Piscis, 8296. 8296.

0: 9:03, en Olímpica 9:03. Él le pegó al gordo, que lo ve como feliz.
1: ¿Me pegaron a mí?
2: Le pegó al gordo.
0: La lotería, ganó la lotería.
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0: Bueno, muy bueno. Vamos para de una vez a participar porque... Vayan a renovar el hogar, Joanita, por estos días que hace tanta
2: falta. No, por estos días todo es una bendición, Ave María. 9:05.
0: Sacó Joairo Pérez nuevo tema para este... Ya fin de año, Joana.
2: No, ya.
0: Ya fin de año, ¿cierto?
2: Desde mañana.
0: Septiembre se siente... La solidaridad de la gente
2: en Pereira.
0: Recuerden que en este mes de septiembre vamos a cambiar un poquito la dinámica. Seguirán ustedes sintiendo esa energía de septiembre porque a nosotros nos gusta muchísimo. Además que es una de las campañas más especiales para Olímpica Estéreo a nivel país. Además que hay ciudades que lo van a sentir de manera normal. Desde septiembre se siente que viene diciembre, por supuesto. Pero aquí vamos a tener ese cambiecito muy especial para solidarizarnos con toda la gente que ha sido víctima también del terremoto del 10 de agosto. Pero además de eso vamos a fusionar muchas campañas de solidaridad para seguir ayudando. No se nos puede olvidar eso, seguir ayudando, que no sea una moda, que no sea porque usted la primera semana ya llevó 10, 20, 50 mercados.
1: Y se olvidó.
0: Y se olvidó, porque es lo que suele pasar. Ahora, si usted ya ayudó y dice, no, yo ya ayudé, bueno, está bien también, ¿cierto? Ya aportó su granito de arena, pero es invitación para que la gente no se olvide de seguir ayudando. Recuerden que vamos a tener el simulacro solidario. También para que ustedes vivan septiembre como tienen que ser los que de alguna manera se quieren reactivar también con esa emocionalidad que transmite septiembre, que con esa alegría que transmite ya ir terminando el año, con esa preparación que hacemos también para la época más bonita del año, que es diciembre, con la musiquita, todo aquello, pero también en sentido de solidaridad con toda Pereira, que empieza esa reestructuración económica y a levantarse también. Y uno de esos primeros temas es el de John Jairo Pérez, que se llama el tirintintín. Se pide mucho tirintintín.
2: Sí, me encanta el tirintintín.
0: Es que hay unas...
1: Mucho tirintín.
0: Sí. Entonces yo Jairo dijo, estoy cansado ya no aguanto más.
2: Ya no aguanto.
0: No me pida más eso, no me deja descansar, me va a percuella todo el día, me sábado, domingo, seco. No me deja descansar.
2: Si no se va a percollar, otro sí.
0: Y le puso el tirintintín.
1: Y ese video.
0: Tres veces al día. ¿Está bien tres veces al día?
2: Sí, es lo normal, ¿no?
0: Es lo normal. Ay, Dios mío.
2: Era muy poquitas veces.
0: 9:07. Entonces ya saben, el tirín tin tin es la nueva canción de John Jairo Pérez. Aquí está, ya tiene video también en su canal de YouTube para que nos vayamos poniendo en sintonía de lo que vendrá en este siguiente mes con Olímpica Estéreo 102.5. ¿Le gustó?
1: Ay, el video también todo.
0: Muy bueno, la letra es muy graciosa, aprecie la atención a la letra y el video espectacular. Este señor que ya se lo quería decir personalmente, con avanzada edad. ¿Cómo dice? Viejo usted.
2: Vieja la
0: John Jairo Pérez. No, pero siempre tiene esa alma de niño, ¿no? Sí, se transforma, sí. Se viste, se en película, no hace nada. Sus personajes, no le da pena nada. Es un excelente comediante, un excelente artista, John Jairo Pérez. Ojalá podamos tener comunicación con él en esta mañanita durante la semana para que nos cuente un poquito acerca de ese tema. El tirintintín, señor, si está cansado, cansada de que le pidan el tirintintín. Todos los días, a toda hora, y usted no aguanta más.
2: No aguanto más.
0: No le da más su cuerpo, no le da más aquello, sí, no le da más el cansancio. Escuche el tirin tin tin y dedíqueselo. Aquí está, 9:08 de John Jairo Pérez.
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1: 9 de la mañana, 16 minutos. 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Mucho cuidado, señora, señor, con los procedimientos quirúrgicos que se realiza y dónde se los realiza. Uno pensaría que hoy uno dice, no, la gente ya se cuida muchísimo, no, ya pone no. cuidado dónde se lo va a hacer, dónde le van a hacer los procedimientos. Y ve uno que procedimientos tan sencillos como la bichectomía, por ejemplo, es donde usted le retiran la grasita de los cachetes.
2: De los cachetes.
1: Sí,
2: el biche,
1: ¿cierto? Sí, donde eso se llama la, ¿qué? La cosita de biche. ¿Cómo es?
3: El biche, sí. El biche.
2: Tiene algo que ver con el biche, con bicho.
1: Con biche. Sí, le quitan esa grasita de los cachetes y entonces usted obviamente va a adelgazar, ¿cierto? De carita, de carita va a adelgazar. Apareció hoy una noticia de una persona que falleció por hacerte este procedimiento.
2: Se llama las bolas
1: de bichet.
2: De bichat. Las bolas de bichat. De grasa bucal, así es.
1: Son esas bolsitas que usted tiene ahí a los lados.
2: Que lo hacen ver cachetoncito, pero que, ¿sabes? Yo creo que este procedimiento, yo no me lo haría.
4: Si usted está viendo así, de pronto.
2: De hecho, a mí me pregunta muchas veces que si yo me llegué a hacer bichectomía. No, cuando yo empecé a hacer ejercicio, lo primero que se me fue la grasa a mis cachetes. Entonces, pero esa grasita que tú tienes en el rostro es la que le da soporte a la piel también. Entonces, hay procedimientos que yo digo, ¿como pa' qué o qué?
1: Además, bueno, hay muchos mitos, no voy a ser yo quien los diga porque eso atiende a los profesionales de la salud,
2: sí, no
1: respecto
2: somos
1: al tema.
2: Ajá.
1: Exacto, hay gente especializada para eso, no cualquiera tampoco puede ir haciéndole ese tipo de cosas. Entonces, presten atención porque, fíjese, falleció una persona por un procedimiento tan sencillo.
2: Un procedimiento menor que diríamos, no, lo más sencillo del mundo. Y se está hablando, esto sucedió en Bogotá, que ese establecimiento tenía algunas irregularidades. La Secretaría Distrital de Salud encontró que ese lugar tenía registrados servicios de medicina general, dermatología y psicología. La muerte de una mujer en Bogotá, 3 días después de haberse sometido a una bichectomía, pues llevó a las autoridades a empezar a revisar las condiciones del establecimiento donde fue practicado el procedimiento. Entre los hallazgos preliminares, la Secretaría Distrital de Salud estableció que ese lugar no contaba con habilitación para realizar cirugías plásticas. Este caso ocurrió en la madrugada del domingo 30 de agosto a las 5:21 a.m. En el CRUE, que recibió el reporte de una emergencia médica en la vivienda de la paciente. Mientras una ambulancia se dirigía al lugar, personal del CRUE brindó orientación a distancia mediante una videollamada. Es decir, ellos guiaron a las personas presentes en la realización de maniobras básicas de reanimación. Sin embargo, a las 5:48 a.m., cuando la tripulación médica llegó a la residencia, confirmó el fallecimiento de la mujer. Tras el deceso fue activada una unidad de apoyo psicológico para acompañar a sus familiares y durante las primeras indagaciones las autoridades establecieron que la mujer se había sometido 3 días antes a una bichectomía en un establecimiento estético ubicado en la localidad de Antonio Nariño. A partir de esa información, pues fue la Secretaría Distrital de Salud quien inició una revisión de las condiciones y servicios autorizados para el funcionamiento del lugar. Y según la información entregada por el distrito, ese establecimiento aparecía inscrito desde el 22 de marzo del 2024 en el Registro Especial de Prestadores de Servicios de Salud bajo la figura de objeto social diferente a la prestación de servicios de salud. Sin embargo, pues los servicios registrados correspondían únicamente a consulta externa, medicina general, dermatología y psicología.
1: Se tiene que poner mucho cuidado dónde se hace este tipo de procedimientos, en la mano de quien pone su piel, su cara, en la mano de quien pone su cuerpo. Porque no todo el que dice que hace ciertas cosas las hace bien, o tiene permiso para ello, o se formó para ello. Aun cuando sean especialistas en usted, pues tenga un poquito también de, ¿cierto? De
3: malicia indígena.
1: De precaución, ¿sí? Malicia indígena. A veces tragamos entero, ¿cierto? Y miren, esas cosas nos pueden hasta costar la vida.
2: No, y sabes que yo siento que el tema, la vanidad, a veces no deja que pensemos como realmente nuestra salud. O sea, porque decimos, no, es que yo quiero, sin importar ¿quién va a ser la persona encargada de hacerte ese procedimiento? Entonces lo hacemos a veces por vanidad y nos dejamos llevar precisamente por esas ansias que tenemos de cambiar nuestro físico.
3: ¿Qué es las dos B? Vanidad y barato.
1: Vanidad y barato. Uh-huh. 9 de la mañana, 21 minutos.
2: Más 9, barato que minutos. Barato con V.
1: Uh-huh. Me encuentro un artículo en la BBC, News Mundo, en la BBC de Londres, que dice lo siguiente: la generación sobria es esta. Porque cada vez más jóvenes reemplazan el alcohol por medicamentos para la ansiedad.
2: Gravísimo. Dios.
1: Entonces, están dejando de tomar alcohol, pero dice el estudio que está consumiendo otro tipo de cosas que no sé si sean más peligrosas. Pero dicen ellos que en todo el mundo la evidencia muestra que los jóvenes están recurriendo a medicamentos y sustancias experimentales como alternativas al alcohol. Préstele atención a usted. Algunos se presentan en formas de pastillas como la pregabalina y el propranolol. Y otros se inyectan como péptidos sintéticos, un tipo de proteína que se está popularizando cada vez más en internet y forma parte de un esfuerzo por mitigar la ansiedad social que parece afectar especialmente a esta generación Z. Más de una cuarta parte, 28% de las personas de 22 años en Inglaterra reportan altos niveles de ansiedad.
3: ¡Ay, Dios!
1: Según un estudio publicado el año pasado por el University College London.
3: Colegio de Londres.
1: Y el estudio halló que las enfermedades mentales graves son mucho más comunes entre los miembros de la generación Z. Ese va de qué año a qué año. Entre los millennials cuando tenían esa misma edad. Y esa tendencia está alarmando a los científicos y los lleva a preguntarse por qué algunos jóvenes sienten que solo pueden socializar con ayuda de sustancias químicas. Peligroso, ¿no?
2: La generación Z incluye a las personas nacidas entre 1997 y 2012.
1: Sí. Esa es la generación Z. Generación, o sea que a hoy tiene veintitantos años. ¿Cierto?
2: Sí.
1: Están buscando alternativas, entre comillas, más saludables al consumo del alcohol. Dicen ellos en el estudio, ha contribuido a crear un nuevo mercado para sustancias que se promocionan en las redes sociales como drogas sociales sin resaca.
3: Ay, Dios.
1: Qué lindo que no se tome tanto alcohol.
3: Pero tampoco es para el otro lado.
1: Pero para el otro lado, exactamente. Pero lo preocupante es por qué un joven hoy en día necesita sustancias para poder socializar.
2: Depender, ¿no? La dependencia de algo.
1: Exactamente.
2: Por eso yo siento que la generación, los millennials, Baruchito.
1: Muy
2: son generaciones muy, muy diferentes porque digamos que a nosotros nos tocó la etapa de la chancla, de los ramales, de la correa,
3: de la chicha,
2: que muchos critican, pero yo siento que finalmente agradecemos muchísimo que somos una generación que no dependemos de muchas sustancias.
3: La cascarita de ganado, el surriaco.
1: Vamos a ver qué pasa. También tiene que ver con los temas de confinamiento, ¿no? Les tocó confinamiento en algunos sectores del mundo. Y eso hace que a muchos les dé miedo como volver a socializar. Bueno, 9:24 minutos, presten atención a sus jóvenes. Si están buscando experimentar con esas sustancias, por ejemplo la pregabalina, que se ha convertido en un foco de atención también muy particular en estos escenarios.
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1: Imagine que el papayo está caño, mano. Y me acuerdo, nosotros vivíamos en un conjunto cerrado y una vez llegó un señor y dijo: ay, vecino, para una coleta, para una piscina, para el conjunto cerrado, para que los niños se bañen. Y yo: ay, claro. Y me fui y le dije: papá, el vecino está haciendo una recolecta para una piscina. Y dijo: vaya a ver, llévele unos 3 baldados de agua.
2: 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Dijo el muchacho: ¿Mercedes Blanco? No, Marta Rodríguez, pero por favor, tráigame el carro.

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1: De la mañana, 34 minutos. Las tres noticias más importantes nos las tiene Javier Fernández Franco a esta hora de la mañana. Las noticias del deporte con el cantante del gol.
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3: Vergonzoso, señoras y señores, vergonzoso lo que tuvimos que ver ayer en el estadio del Deportivo Cali, en Rosso, en el departamento del Valle del Cauca. Primero, varias cosas. Primero, el estado de la cancha del estadio es pésimo. Segundo, el comportamiento de algunos jugadores que a toda hora están queriendo pelear. Caldera, es para vos esto que estoy diciendo. Tercero, el ingreso del señor Peirano, técnico de Atlético Bucaramanga, de manera inusual, irrespetuosa, todo lo que ustedes quieran. No sé si él presentó excusas, tendría que hacerlo, pero aún ya el hecho está consumado. Entrar a la cancha incita a los aficionados, incita a los jugadores, y los jugadores, por favor, paciencia, miren lo que está pasando en nuestro fútbol, miren lo que pasó en la ciudad de Medellín, miren lo que pasó en la ciudad de Bogotá con los hinchas de Santa Fe y América de Cali. No podemos permitir que esto continúe. Debe haber medidas serias por parte de la DIMAYOR. Sé que lo van a hacer con Peirano y con los jugadores que tuvieron que ver la tarjeta roja, porque fueron varios después de ese acto bochornoso en el estadio del conjunto Deportivo Cali. Y lo propio pasó, no de esa forma, sino en la rueda de prensa, con Alfredo Arias, el técnico del Junior de Barranquilla, quien ha dicho que él solo lo que hace es trabajar. Dejemos de estarle diciendo a los técnicos que tienen que ir de los equipos. Son los directivos los que toman esa decisión. Además, respetemos que hacen un trabajo. No se olviden de los jugadores, que también tienen parte de responsabilidad en todo esto. Por favor, miremos también ese punto. Lo otro tiene que ver con la Vuelta a España, porque Tejada llegó en el puesto número 8, pero además está en el puesto número 8 de la clasificación general. Bien por Santiago Buitrago, que ha hecho respetar la montaña en la Vuelta a España. Los colombianos están ya llegando a ese top 10 que queremos y esperamos que sigan avanzando. Ha sido todo aquí en Olímpica Estéreo, que se metió, y el cantante del gol, que el Señor lo bendiga. Opinen, por favor, que nos sirve su opinión.

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1: 944 oyentes que nos dejan su notica de voz, 326-70-27. Recuerden también, ayer también es hoy.
0: ¿Cierto? Sí, señor.
1: Bueno, usted nos deja su saludito también para Pereira, que cumplió añito, 163 años. ¿Qué le ha dejado a esta tierra bonita? Dediquemos estos minuticos también para que la gente nos cuente qué le ha dejado a esta tierra. Usted, por ejemplo, ¿qué le ha dejado a esta tierra bonita, Baruchito?
0: Pues gracias por la forma como me adoptó. Sí. Desde hace 20 años que soy un manizaleño muy pereirano.
1: ¿Y a Joanita?
2: Amistades, personitas muy especiales que han llegado a mi vida y que me han ayudado también, y siento que, bueno, esta es una tierra bendecida definitivamente, a pesar de todo lo que pueda suceder, donde nos ha enseñado uh-huh. de la resiliencia, de la fuerza, de la unión maravillosa que tienen los pereiranos, que como decía ayer el alcalde en una de esas palabras, ni siquiera el terremoto, un terremoto puede con esas virtudes tan maravillosas que tienen los pereiranos, ¿no?
1: Así es, entonces si a usted algo bonito le ha dejado esta tierra, déjenos ahí el comentario a través del 326-70-1027, WhatsApp Olímpica, a esta hora con Droguería Alemana, 9:45.
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1: Empieza también la reactivación económica de la ciudad, eso es importante que usted lo comprenda. Detrás de cada negocio, detrás de cada lugar donde usted normalmente va a comprar alguna galleta, una manilla, una prenda, un restaurante, hay familias detrás de eso, ahí uh-huh. trabajando. Es más, mucha gente se ha quedado sin empleo.
0: Bastante, y han habido también alianzas entre varios locales, varios almacenes.
1: Exactamente, también se ha visto la solidaridad entre las competencias habituales.
2: ¿No? Eso me parece súper bonito.
1: El fin de semana me pareció muy bonito lo que hizo Sentimiento Vallenato, que le abrió las puertas al personal de el Templo del Vallenato, que señor. Lamentablemente colapsó no solo en aquí en Uniplaza.
0: En la Abadea también.
1: Sino también en la Abadea. Le abrieron las puertas de la Circunvalar en Sentimiento Vallenato para que hicieran allí también, pues, cierto, acapararan su público. Eso es bonito, sí, en solidaridad sí, con ellos. Bonito. Que se tienda la mano entre diversas competencias. Y para usted que de pronto no tiene empleo, el Centro de Empleo vuelve a abrir sus puertas para reactivar la economía local. Esto le puede interesar porque desde la Alcaldía de Pereira, la coordinación de la Secretaría de Desarrollo Económico y Competitividad y el Centro de Empleo de Pereira va a reabrir sus puertas hoy lunes 31 de agosto desde las instalaciones del Café San Nicolás, téngalo presente, que está ubicado en la carrera 14 bis número 2838, que es la antigua estación de policía, ahí en el sector de San Nicolás. La atención al público va a ser desde las 8 de la mañana hasta las 12 del mediodía y de 2 a 4 de la tarde. ¿Con qué propósito? De recibir, de tramitar las solicitudes de empleo de los pereiranos.
0: Qué bueno.
1: En medio del proceso de recuperación económica que vive la ciudad. Por si a usted le sirve, por si tiene un familiar, un hijo, un adolescente que necesite buscar empleo, los interesados pueden también inscribir su hoja de vida de forma virtual a través de un enlace que ellos están compartiendo. Es más, si tiene en este momento la oportunidad de escribirnos, pues por favor, escríbanos ahí el WhatsApp Olímpica y diga, Eddie, mándeme el link, por favor.
0: O envíeme mejor.
1: Mándeme el link, que con mucho gusto se lo vamos a rotar ahí, para que ustedes se inscriban, inscriban la hojita de vida y por qué no puedan por ahí también asegurar un empleo. No es garantía de que usted inscriba la hoja de vida y le den empleo de una vez, no. Entra obviamente en lo que es una lista de espera, pero pues amplía amplía sus oportunidades de encontrar empleo.
2: Las posibilidades.
1: En esta situación tan compleja en la que estamos. Entonces, los que gusten, nos escriben ahí, me escriben, Eddie, por favor envíeme el link, yo inscribo mi hoja de vida y con todo gusto lo vamos a hacer. Jorge Didier, buenos días. ¿Qué dice?
3: Jorge Didier, son implicados. Buenos días, Eddie.
1: Eso, así, y de una vez, y yo se lo voy a ir enviando para que ustedes se inscriban ahí y pueda ser una alternativa de empleo que pueda tener, porque repetimos entonces, a partir de hoy, los pueden atender de 8 a 12 y de 2 a 4 en la carrera 14, BIS 2838, en las instalaciones del Café San Nicolás, antigua estación de policía. Este es el centro de empleo en coordinación con la alcaldía de la ciudad de Pereira.
0: 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Hay Carramenta Viaducto, sentido Dos Quebradas hacia Pereira, porque la ferrocarril está cerrada y hay que girar a la séptima. Hay total Carramenta para que tomen vías alternas. 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

0: no había puesto oreja a esa, a ese jingle. Tiene muy buena producción.
1: Sí, señor.
0: No es IA.
1: No es IA.
0: Es una producción con batería. Ponlo otra vez, por favor. Con mucho gusto.
1: Ahí va. Un, dos, tres.
0: Batería.

0: Ya escucharon, tiene ese cosito que llama tac, tac, tac.
1: Timbal, tiene un timbal. Es que
0: y un cincero, es una vaina que es como. O
1: sí, la una campanita que lo que llaman la rana, es la chiquita.
0: Epa, sí.
1: Y la otra es el cencerro, que usted dice la grandecita.
0: Sí. Bueno, tiene muy buena producción ese video, ese jingle de que además no es solo de Quique. Póngame el de Juanito, por favor.
2: Listo.
0: ¿Qué dice Juanito Herrera? También tiene jingle. Lice Joana, Eddie Agudelo.
1: No, no tenemos.
0: ¿Usted
1: no
0: tiene?
1: No alcanzamos a esa época.

0: Es muy tropical, ese,
1: sí, sí, bien Mac, tropical.
0: Muy bonito.
1: A veces escuchamos, oímos, pero no escuchamos. Yo sí, no he escuchado bien esa producción bueno. del jingle. Qué bueno, me gusta.
0: Eso sí es, esa es IA, eso. Inteligencia artesanal.
1: Artesanal.
2: Esa, ah, buena. No,
1: esa muy es bonito. IA, inteligencia artesanal, hecha con músicos. Son las 10 de la mañana, 3 minutos, las 10:03, bienvenidos, aquí estamos en Olímpica Estéreo 102.7. No bajaremos la guardia, no, señores, todavía podemos, debemos, queremos, tenemos que seguir apoyando a nuestros compañeros, amigos, compatriotas, paisanos, en fin, del eje cafetero, y los bancos de alimentos no se pueden agotar. Deben tener alimentos, porque esto va a continuar, porque vamos a continuar, vamos a llevar más ayudas, porque ustedes todavía tienen ese corazón y tenemos ese corazón que lo está haciendo, el calor está haciendo.
2: Cierto que sí.
1: Tenemos un corazón inmenso. ¿Será esa luz o qué?
2: Es posible.
1: Posible. Bueno. Y para seguir y seguir y seguir y seguir y seguir y seguir dando muchas ayudas a nuestros amigos damnificados.
2: Pueden traer todos los alimentos no perecederos al PMO, al puesto de mando olimpiquista, en la calle 13, número 1640.
1: ¿Qué pueden traer? Frijol.
2: Todo lo que es grano.
1: Grano, todo lo que sea grano.
2: Panela.
1: Leche en polvo.
2: Aceite.
1: Y se hacen los mercados y
2: enlatados.
1: Enlatados también. Sí, atún, sardina. ¿Qué más?
2: Papel pal ciego también pueden traer.
1: Papel pal ciego también pueden traer. Pueden traer
2: pañales.
1: Productos de aseo también, pañales para adultos, pañales para niños, en fin. Centro de acopio, ¿cómo es que le dice usted,
2: Arusha? PMO, puesto de mando olimpiquista.
1: Puesto de mando olimpiquista. PMO, aquí en la calle 13, número 1640, aquí estamos con Olímpica Estéreo. Mañana arrancamos un mes que es muy importante para nosotros, un mes que nos lleva al mes más importante del calendario para muchos. Es un mes de mucha alegría, de mucha solidaridad, además, el mes de diciembre. Entonces nosotros mañana arrancamos desde septiembre. Se siente la solidaridad de siempre en el eje cafetero.
2: Con la gente.
1: Con la gente, la solidaridad.
2: Para siempre.
1: Para siempre, para seguir apoyando, para seguir estando ahí. Un abrazo, una llamada, un detalle, un mercadito, una ayuda, ayudarles a nuestros amigos a poner una teja, a conseguir el cemento, en fin. Por eso también mañana desde septiembre se siente que viene la solidaridad, que vienen cosas buenas para nuestra ciudad, la reconstrucción. En fin, ayer fue el cumpleaños de Pereira, qué belleza, qué bonito, cómo estuvo iluminado y hermoso. Emotivo también lo que se hizo por parte de la alcaldía de Pereira para el cumpleaños de esta ciudad tan maravillosa. Johnny Rivera es el líder de una campaña que, en el cual estamos metidos nosotros, metidos digo entre comillas, porque lo que queremos es ¿qué calor está haciendo? Apoyar. Queremos estar ahí para convocar, para incentivar, para que la gente empiece y siga haciendo sus donaciones. Ya les vengo a hablar de eso porque ya hablé mucho. 16 minutos, vengo a hablar de eso, que soltamos este fin de semana un video con Johnny Rivera solicitando o pidiendo la solidaridad de todos, absolutamente todos.
3: Mis amigos de Olímpica Estéreo, les saluda Johnny Rivera. Primero, de antemano, como pereirano, quiero darles las gracias porque no nos han dejado solos en esto. Y quiero aprovechar su gran poder de convocatoria para invitarlos a Volveremos Fest. Es un festival donde queremos reactivar la economía de Pereira. El 3 y 4 de octubre vamos a tener un desfile artístico enorme. Vamos a tener mucha gastronomía. Los hoteles están dispuestos para recibir a muchos turistas y queremos reactivar el comercio, las ventas, los vendedores ambulantes vuelvan a llevar su sustento a sus casas y necesitamos mucha difusión. Así que ya saben, 3 y 4 de octubre los esperamos en Pereira porque el desfile de artistas es enorme y de todos los géneros urbanos, vallenato y popular y de talla nacional e internacional, así que no se lo pierdan.
1: Así es. invitación de Johnny Rivera en las redes sociales de Olímpica Estéreo 102.7. Ánimo a hablar de esto y mucho más en Olímpica Estéreo, comenzando semana, hoy el lunes, comienzo de semana, terminando el mes de agosto y empezamos mañana desde septiembre. Son las 17 minutos, viene la música en Olímpica Estéreo 102.7, que dice...
4: Ahí va.

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0: Recibiendo audios y amigos en la línea olímpica 331-5208 y en el 326-70-1027. Audios. Desde septiembre se siente, que viene diciembre, desde septiembre se siente la solidaridad en nuestra gente. Desde septiembre, mañana ya es el mes número 9 del año. Mañana es septiembre ya. Hoy es 31 de agosto. Esto se acaba ya, agosto se acabó. No sirvió, sí sirvió. No, dejémoslo para otra cosita. Ustedes en el WhatsApp de Olímpica Estéreo nos van a enviar audios que tengan que ver con septiembre, con esa solidaridad, con ese apoyo. Una amiga de Estados Unidos me envió una frase muy bonita que dice lo siguiente, Baluchito.
1: Señor, ¿Angélica?
0: Sí, Angélica. Angélica me mandó una frase tan bonita. Que dije, esta frase la voy a usar, dice. Desde septiembre se siente que Dios está presente.
1: ¡Uy, qué bien!
0: Abriendo caminos, renovando esperanzas y preparando bendiciones. Pero desde septiembre se siente que Dios está presente.
1: Muy bonito.
0: Muy bonito. Desde septiembre se siente que Dios está presente.
1: Bueno.
0: 331-5208 y 326-70-1027. Ingeniero, lo veo preocupado, no me preocupe. Tranquilo. 326-70-1027. Audios en Olímpica Estéreo 102.7. Ahí los esperamos en el WhatsApp de Olímpica Estéreo. Bueno, mientras vamos a recepcionar más música que ustedes siguen programando en el 331-5208. La canción Pamilinda Pereira. También pueden seguir dejando audios de felicitación para Pereira en su cumpleaños número 163. Una felicitación. Como ustedes ya saben, es diferente, es una felicitación de mucha
1: ayuda, solidaridad
0: y tener como con las personas que de pronto ya no están en nuestra tierra pereirana, con sus familiares, pues enviándoles mucha fortaleza. Mucha fortaleza para estas personas.
2: La Biblia.
0: Familiares de personas que ya no están en esta tierra. 10:19 minutos, audios. Ahí recibimos audios en el WhatsApp 326-70-1027. 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

0: Hágale, hágale, hágale, hágale, tranquilo, no se preocupe. Son las 10:38 minutos.
1: Y que la polla no se enoje.
0: Tin, tin, tin, tin. Que me ven en pantaloneta y tin, tin, tin. Tin. Que me quito los zapatos. Tin, tin, tin. Llamamos a John Jairo Pérez. ¿No lo llamaste?
2: Sí, pero no contestó.
0: Ah, no contestó.
2: No contestó, está ocupado
3: ahí. Escribile nota de voz.
0: Vamos a llamarlo, vamos a decirle que si sí, está desocupadito. Don John Jairo Pérez. Vamos a escribirle primero porque pronto está en el baño, no lo sabe, mejor.
2: Una nunca sabe.
3: O está dando tirin tin tin.
0: O está dándole al tirin tin tin.
2: Estaban boleando.
0: Pero vieron el video, me pareció muy, muy chévere.
2: Bueno, muy bueno. Muy original.
3: Se le fue una plática ahí, yo creo.
0: Sí, está muy bien producido.
3: Muy buena producción.
0: La producción está muy buena. Vayan a YouTube para que vean el video del tin. ¿Es tirin tin tin o tin tin tin?
2: Aquí está tin tin, pero es tirin tin tin.
0: Tirin tin tin. Tirin tin tin. Bueno, vaya, vean el tirin tin tin de John Jairo Pérez. Ustedes saben que la campaña nuestra desde septiembre se siente que viene diciembre. Arranca mañana en todo el país y el mundo entero. La gente espera para emocionarse, para llevar o llegar hasta el mes más alegre del año, que para muchos no va a ser tan alegre este año, para muchos no nos va, a muchos no nos va a ser muy alegre, pero es un mes que mueve también mucha economía.
2: Hay que inyectar también.
0: Y además de eso, muchas personas viven del mes de diciembre.
2: Sí, señor.
0: Entonces, es un mes muy especial en el calendario. Bueno, tin, tin, tin, tirin, tin, tin, tirin, tirin, tin, tin.
2: Tirin, tin, tin.
0: El video está en YouTube. Es hecho con una caracterización de Don Ebrio o de John Jairo Pérez como samurái.
2: Samurái.
0: Samurái. Tampoco me contestó a mi idea, no.
3: El chino culión.
0: Ese es el chino culión.
3: Culión.
0: Y se caracteriza muy bien ahí. A mí se me ocurrió decirle a él, hablando con John Jairo Pérez el fin de semana, le venga, John Jairo, ese osito que sale ahí en ese video, porque hay un osito.
3: Sí, peluche.
0: Un peluche.
3: Peluche regalemos, adelante.
0: Regalemos ese peluche en Olímpica, regalemos el peluche del tirintín, el peluche del tirintintín.
3: Que es un panda, ¿no?
0: Es un
3: el panda tirintintín.
0: Es un oso panda. Entonces, venga, envíame unos ositos de esos para regalar. Ahorita en el mes de septiembre, ¿cierto? El tirin tin tin. O si no, hablando de tirin tin tin, llegó Kevin. Bueno, 10:41, estás escuchando Olímpica Estéreo. No nos contestó por aquí John Jairo, debe estar ocupadito. Me da pena hacerle la llamada de Juan. Realmente me da pena, pero hagámosle. ¿Qué fue, puchas? Hagámosle una llamada de Juan ahí, a ver. Y esto se puede conectar, ¿cierto?
2: Yo lo hago acá con retorno tin, aquí, que sabes
0: tin, tin, tin, tin, tin, tin. John, ¿dónde andabas?
4: Estoy como en 20 minutos en mi casa. ¿Por qué? ¿Qué querés?
0: No, pues sacarte al aire en Olímpica Estéreo.
4: Ah, bueno, entonces
2: ya está al aire.
0: Ya está al aire.
4: Ah, ¿sí?
0: Sí,
4: pues vamos a ir así entonces, ¿querés entonces?
0: Bájele a la... Bájele. Ya está, bájale.
2: Vea, no, hagamos una cosa.
0: Bájale.
2: 10 segundos y le timbramos para que tenga retorno. Ah, bueno. Él, para que él tenga retorno.
0: En 10 segundos.
2: Uy, ya mejor
0: en 10 segundos le voy a timbrar por otra parte, listo. Hágale pues, ya le voy a timbrar.
2: No es el banco, es Olímpica.
0: Conteste que no es de un banco, yo. Súbele un poquito el tirín, tirín, y le hacemos la llamada.

0: Tirín, tirín, tirín. Bueno, pensábamos que íbamos a coger a John Jairo Pérez haciendo tirín, tin, tin, pero no, va a estar tarantantán manejando vehículo a esta hora por las calles de Medellín.
1: Lo primero es, ¿será que es una historia personal o...?
0: Sí, eso es, esa es la primera pregunta para hacerle a John Jairo Pérez a esta hora que se encuentra con nosotros en la línea olímpica. John Jairo Pérez, buenos días.
2: Con los buenos días para todos ustedes en uno de estos usuales tranconcitos que tiene la ciudad de Medellín. Pero bueno, hermano, dándole al tirintintín, ¿qué más hacemos?
0: John Jairo, qué buen tema, qué excelente tema, y además de eso, qué excelente video te jalaste con esa canción, el tirintintín. Felicitaciones, John.
2: Muchas gracias, Quique, muchas gracias a todos ustedes, hombre, por el apoyo. Ustedes saben que se les lleva en el corazón y que yo sé que ustedes siempre me han brindado mucho apoyo. Hombre, esta canción, desde que nació, desde que comenzamos a montarla y a grabarla con Marlon Capri, le vimos mucho potencial. De hecho, cuando te la mostré aquí, que me dijiste lo mismo, y uno siente la vibra de los temas. Hay temas que uno los hace y dice, este tema tiene estrella, o este temita, bueno, este tema la verdad va muy bien. Y el video para mí, el mejor de los videos que hemos logrado. De los míos, el mejor.
1: Sí, porque hasta efectos especiales tiene y todo, o sea, te trepasa un techo, te sale...
2: No, efectos especiales no, eso es entrenamiento.
1: Bueno, entrenamiento pues... Mira cómo se trepa de techo, Kike, mira.
0: Sí, estamos viendo el video aquí en este momento, John Jairo. Oiga, qué destreza la suya, John Jairo, para salir volando a través de los techos en ese video.
2: Le cuento, tuve que entrenar con un samurái como casi 3 meses para poder dar medio un saltico y en el manejo de la espada. Oiga, no, de verdad, muchachos, el manejo de esa espada, que fue lo básico que me explicaron, pero les cuento que, hermano, ahí se admira uno a un espadachín de esos. ¡Qué cosa tan tesa! Usted con una mano... Si es derecho, pues, si es diestro, usted con una mano empuña la espada y le mete fuerza. Y la izquierda simplemente es el timón que atrás va llevando la espada hacia donde usted quiere. Y eso hay que adquirir una destreza porque, le digo, a la hora de meter usted la espadita esa al estuche, en el primer intento puede perder 2 deditos.
0: Eso téngalo por seguro, si no tiene la destreza. Para manejar esa espada puede causar algún accidente. John, felicitaciones, sí. De verdad que sí. John Jairo Pérez, que personifica grandes personajes, valga la redundancia, como Don Evelio, como Doña Imelda, como... el padre Paco, tantos personajes.
2: Calvos que me encantan a mí, Quique Gallego, yo lo veo y se me humedece el entejado.
0: John, mañana ya comenzamos una campaña para nosotros muy importante a nivel nacional, y obvio, haces parte de esa campaña porque tienes una cantidad de música que nos alegra, que nos llena de alegría, que nos llena de entusiasmo, en fin, y para nosotros en la tierra del Eje Cafetero pues va a ser un poco diferente esta época que iniciamos mañana, pero definitivamente poco a poco tenemos que ir o tenemos que continuar con lo que nosotros debemos hacer, es entretenimiento y alegrar las personas a través de las ondas hercianas, como se podría decir. Entonces, ¿qué mensaje tiene John Jairo Pérez? Claro que esta sería como la última pregunta, pero la vamos a hacer una vez. ¿Qué mensaje tiene John Jairo Pérez, el creador de tantos personajes y tanta música, que tiene mucho que ver con el mes de diciembre? Y mañana nosotros arrancamos esa campaña desde septiembre, diciendo que en diciembre, ¿qué mensaje tienes para nosotros, los del Eje Cafetero? Ese mensaje de esperanza, de renacer, en fin, ¿qué nos puedes decir, John Jairo Pérez?
2: Sí, que el Eje Cafetero, incluyendo sus departamentos, igualmente que Antioquia, pero en este caso el corazón puesto en el Eje Cafetero norte-centro del Valle del Chocó. Hermano, yo pienso que estamos haciendo un duelo, y con todo el respeto que se merece el dolor de la gente, vamos a poner nuestro granito de arena, abonando y ayudando, colaborando con la alegría, porque es que hay corazones que están muy aporreaditos. Entonces, hombre, estamos donando, aparte de arroz, aparte de papel higiénico, le vamos a donar, a partir de ahora, le vamos a donar con todo el respeto que se merece la gente que ha sufrido X o Y daño, alegría. Eso les vamos a donar desde Olympic Estéreo. Desde mi parte, como John Jairo Pérez, como los personajes, obviamente, vamos a donarles música, les vamos a dar alegría. Y obviamente, en el momento en que se requiera, con la presencia, con un show que yo creo que está a puertas, Quique, que eso ya se está planificando, yo voy a estar en el Eje Cafetero en uno de esos eventos. Lo otro, Quique, que le quiero contar a la gente, porque hay gente que se siente o que no se siente, sino que se apodera del sentimiento y aprovecha los momentos para darle varilla a cualquiera que está haciendo las cosas bien. Nosotros el tema lo teníamos listo ya hace más de mes y medio, el video estaba listo desde mucho antes de lo que pasó, y por respeto no lo quisimos tirar en la fecha que nosotros teníamos estipulada, inclusive ya lo teníamos listo para YouTube, y les dije, muchachos, y el equipo de trabajo, dijimos, no, ni es el momento, ni es prudente, hay dolor. Y no nos salía. Cuando el humor o la comedia usted la sentimentaliza, usted no logra el objetivo de divertir. Entonces, cuando se han ido asentando las cosas, que ya la gente está más en la realidad, dijimos, oh, es el momento de lanzar el video. Ya creo que es prudente, porque es que usted no puede llegar a una reunión seria haciendo chistes, y no. Este es el momento, y desde mañana primero vamos a acompañar a la gente con mucha alegría, Quique, y lo que se pueda en presencia también vamos a estar en el Eje Cafetero.
0: Muy bien, John Jairo Pérez a esta hora en Olímpica Estéreo, que a propósito, pues hoy tendremos otra reunión, el comité que está encargado reuniéndose para hacer una gran teletón, podría decirse así, o una recolección de dinero para los damnificados de la ciudad de Pereira. En este caso es de Pereira, el 3 y 4 de octubre, uh-huh, en cabeza de Johnny Rivera. Nos reunimos con él, varias personas, para hablar sobre este tema, que es un festival para recoger dinero para Pereira, y van a estar muchos artistas, entre esos pues vamos a poner en la mesa de trabajo el nombre de John Jairo Pérez con su show musical, para que también esté uno de esos dos días, o 3 o 4 de octubre. Vamos a escuchar esta canción para que ustedes la pongan en su casa y la disfruten. Y con John Jairo Pérez vamos a seguir conversando mientras que él se parquea un momento en una de las vías de la ciudad de Medellín, porque ya venimos a despedirlo, porque son las 10:50. Aquí está el tirín tin tin con John Jairo Pérez en Olímpica Estéreo, sonando lo nuevo. ¡Oh!

0: Tintín.
1: No quiero.
0: Tantos éxitos que tiene John Jairo Pérez, Imelda se rebelió, me voy de remate, el pájaro loco, Pedro Machete, el negro, el guasal, Culichupao, que le sale a cualquiera aquí en Olímpica Estéreo.
2: Ave María, qué belleza.
0: Tantos temas que nos tiene John Jairo Pérez acostumbrado a disfrutar. Y desde mañana, pues obviamente vamos a tener nuestro espacio. Desde septiembre se siente que viene diciembre. John, excelente tema. ¡Felicitaciones!
2: Muchísimas gracias, Quique y compañeros, Barucho, a todos. Y los invito para que vayan a YouTube y vean el video para que se diviertan un montón. Espere que tengo a Don Evelio aquí retacando.
0: A propósito, sí. ¡Don Evelio!
2: ¡Buena! Pues, Evelio Jaramillo Loaiza, rico y extravagante, el original, no el de Temo. Yo no soy el de Viterbo, señor.
0: Don Evelio, qué bueno escucharlo. Por aquí está Eddie Agudelo, que se habla con usted, vea.
2: Y Ave María, Eddie, ¿cómo estás, hombre? Eddie, yo le digo una vez, Eddie me cae bien a mí, entre ricos nos entendemos. Si usted tiene que juntarse con gente rica, pobre más pobre da robo.
1: Evelio, hombre, qué rico. ¿Cuándo te vamos a tener por acá, hombre, Evelio?
2: Muy pronto, le digo que más pronto de lo que usted se imagine, de lo que usted se imagina, que estamos ansiosos de estar allá, inclusive. Ya prácticamente tengo los pasajes vistos para ir allá. Yo iba a alquilar un helicóptero, pero dije, no, hombre, no nos vamos a levantar polvo donde no. Vamos nomás bien en avión. Como ya el avión, el aeropuerto de Pereira está abierto y todo eso.
0: Gracias a Dios.
2: Cuenten que allá vamos a estar. Y le digo a la gente, le digo mucho a la gente, miren, ojo, que viene la etapa, ya lo que se cayó con dolor y todo. Ya mucho se está recogiendo, ahora viene la reconstrucción y es donde más se necesita apoyo porque la gente comienza a olvidar. No podemos olvidarnos ni de Pereira, ni de Montenegro, ni del Valle con Roldanillo y otro montonón de pueblos del Chocó ni nada. Ahora es que hay que seguirle dando a la gente la ayuda material y una ayuda emocional, como es la alegría, la música, las sonrisas que brinda Olympic Estéreo en este mes que viene, que uno dice, desde septiembre. No diga, espérese a ver. Ahí me paró.
0: Imelda, como siempre. Bueno,
2: ay, muchachos, tan bellos.
0: Imelda, qué bueno saludarte también a vos, querida.
1: Imelda, ¿cuántas veces pide tirintintín en el día?
2: Ay, no, mi hijo, las veces que me den tirintintín la recibo, como es de bueno, oigan a este, que aquí tengo a Belarmina que no tiene quien le haga tirintintín, pobrecito.
1: Ay, qué pecado, Belarmina.
2: Ay, no, muchachos, es que yo ya estuve donde el médico y me decretó depresión vaginal, ansiedad ovárica, angustia uterina y epilepsia clitoriana. Todo ese cuadro de síntomas se sintetizan en algo que se llama faltismo.
0: ¿Y qué es faltismo?
2: Faltismo, falta de pipí en el organismo.
0: ¿Para qué preguntó?
1: ¿Para qué pregunté?
2: Ay, de la mira tan indiscreta.
0: No, es que ella piensa que no estamos al aire.
2: Ella es capaz de hacerle cerrar un TikTok a cualquiera.
0: Sí, yo sí creo. Bueno. Qué bueno es tenerlos a todos ustedes, esa familia maravillosa de Yarumal.
1: Van a partir en el carro. ¿Cuánto van ahí?
0: Es mejor que no sigan hablando porque si van manejando y hablando por celular allá en Medellín, si no, perdonan.
2: Heriberto, pero ya puedo.
0: Ah, también.
2: Aquí tengo a Heriberto también. Ay, no.
0: Ay, Heriberto.
3: ¡Papi!
0: ¿Qué más pues, hombre? ¿Qué?
2: Que ahí está Barucho.
0: Sí.
1: ¿Qué va, Liberto?
0: Que está armando el pucho, ¿no? Ahí está Barucho.
3: ¿Qué?
2: Que si usted sigue poniendo parranderito.
1: Sí, claro. Y mañana mejor aún.
2: Y salude también a Quique, hombre.
0: Eso. ¡Epa, Heriberto!
3: ¡Quique! ¡Cabrón, cabeza pelada! ¡Tú quiero pipí!
0: ¿Qué?
2: que Quique mantiene esa cabeza toda pelada, que se le ve brillar desde aquí.
0: Sí, no, eso es cierto, y siempre eso es lo normal en Quique Gallego, la cabeza pelada, Liberto.
2: Quique es de cabeza pelada, Liberto. Sí. Es que usted no tiene que estar viendo cosas.
0: ¡Liberto! ¡Lo está abierto! ¡Ay, María, Liberto! Venga, familia maravillosa de Yarumal, Antioquia, Heriberto, doña Imelda, Belarmina, don Evelio, toda esta gente maravillosa.
2: Llamen a lista, llamen a lista, a ver, para que yo les conteste y se despidan.
0: Don Evelio.
2: Buenas, que tengan un feliz día a todos, que la pasen muy bien, y ya mañana prácticamente hay una alborada de música y de alegría para toda la gente que en este momento tenga dolorcito.
0: Doña Imelda.
1: Se lo digan presente.
4: ¡Ay, qué rico!
0: Diga presente.
4: Presente.
1: Gracias, Belarmina.
2: Aquí estoy con ganas de hacer tin, tin, tin.
0: Heriberto.
3: ¡Hasta luego, no te veo nada, Pereira! ¡Belarmina viene la pichería de pipí!
0: ¿Qué, qué?
2: Que Alberto tengo ganas de ir a pichar yo la pipí. Que tiene muchas ganas de ir a Pereira para transmitir desde allí.
0: Y John Jairo Pérez.
2: Aquí estoy, hermano, esta gente no deja hablar. Mil gracias a todos. Vayan a las redes, John Jairo Pérez, arroba Don Evelio, y en YouTube, para que ustedes vean el video. Ahí les dejo a buen recaudo el tirín, tin, tin.
0: Sonando en Olímpica Estéreo, hágale que no viene carro, John Jairo Pérez y su tirín, tin, tin.

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0: No sueltes mi mano, una canción que hace Freddy Montoya. Mañana está invitado a Temprano es Más Bacano para que hablemos de este tema. Freddy Montoya para
1: Carlos
0: que
1: Montoya.
0: Hable.
1: Carlos Montoya.
0: Freddy Montoya.
2: Y Carlos Montoya.
0: Es que Carlos Montoya, no sé si escucharon la historia, él es el protagonista de la historia. Pero la canción es producida por Freddy Montoya, que es el artista. Y Carlos Montoya es como el protagonista de esta historia, que es una historia real.
2: ¿Qué historia?
0: ¿Qué historia? Entonces mañana Freddy nos va a despejar todas esas dudas. ¿Dónde nació esta canción realmente? Fue producida y es producida por Freddy Montoya, pues porque Carlitos no es productor. Es un ser humano que está atravesando una situación difícil en cuestiones de salud. Audios en Olímpica Estéreo 102.7.
1: Es que conmueve, conmueve mucho.
0: Sí, no, bastante, bastante, bastante. Se quiebra la voz porque son, y yo conozco la historia, parte de la historia, pero mañana pues obvio, Carlos no puede venir, pero Freddy sí va a venir. Bueno, tenemos audios en Olímpica Estéreo 102.7. Hola, Olímpica.
3: Olímpica, me gustó mucho, por ejemplo, lo que acabo de decir Don Ebrio, lo que está diciendo, que se refirió que de mañana en adelante va a volver el humor, van a volver a seguir pues hablando y los temas y haciendo los programas con humor, porque precisamente es una de las cosas que caracteriza a Olímpica, el buen humor, la alegría, la diversión, y realmente ha hecho mucha falta, por ejemplo, el picantico de Johanna, porque Johanna le mete un picante muy, sí, muy agradable y a la participación de ella, a todo lo que ella hace. Entonces, ahí le cuento que sí estoy pendiente y mantengo a toda hora escuchando Olímpica.
0: Qué bueno, qué bueno. 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
4: Muy buenos días para todo el equipo Olímpica Estéreo. Los quiero, los extraño. Uy, mucho. Hola, les habla su servidor Juan Fresneda. Pasaba por aquí a desearle un feliz cumpleaños a la queriéndona y trasnochadora ciudad de Pereira.
0: Gracias.
4: No soy un pereirano, pero me han hecho sentir un pereirano más. Me han regalado momentos inolvidables y también siento que Olímpica Estéreo ha sido responsable que yo pueda soñar en grande en esta hermosa ciudad. Desearles un feliz cumpleaños, saldrán adelante. Es una ciudad muy berraca que ha demostrado con su solidaridad y su amor y su pasión por volver, y bueno, lo van a lograr, y bueno, por aquí también estaremos trabajando en aportar nuestro granito de arena. Los quiero mucho, un saludo muy especial y estaré pronto por ahí saludándolos de nuevo.
0: Muy bien, Juan Fresneda, artista de la casa.
1: Que
0: vive en la Unión, ¿no?
1: Sí, señor, vive en la Unión. Ha estado muy pendiente, de hecho. Siempre ahí como que necesitan, a dónde voy, qué hago. Bueno, un abrazo, Juan, y a toda su familia, a sus papás también en la Unión.
5: Olímpica, buenos días.
0: Buenos días.
5: Olímpica, un mensajito para mi Pereira del alma. Soy pereirana de cepa. Pereira. Muy orgullosa de ser pereirana y colombiana. Una felicitación inmensamente grande para nuestra querida Pereira por sus 163 años y que echemos para adelante de la mano de Dios nuestro Señor y de la Santísima Virgen. Si estamos de la mano de Dios, todo va a salir muy bien. Mucha tristeza por todo lo que ha pasado, pero bueno, toca seguir para adelante porque somos gente de mucha berraquera.
0: Sí, señora.
5: De mucha, mucha berraquera. Y un feliz cumpleaños para mi hermosa Pereira.
0: Bueno.
5: Siempre en mi corazón. Dios me los bendiga a ustedes también y el Señor y la Virgen nos acompañe. Y un feliz día. ¿Y qué estoy haciendo? Escuchando Olímpica porque me pone de todo y bien bueno.
0: Muchas gracias, doña Luz. De nuestras oyentes con su apreciación o su opinión a través del WhatsApp de Olímpica Estéreo 102.7 320-670-1027.
6: Buenos días, familia Olímpica.
0: Buenos días, hombre.
6: Ese es mi favor y me agregaban al WhatsApp.
0: Claro.
6: Muchas gracias. Y para pedir una cancioncita.
0: ¿Qué cancioncita, hombre?
6: Tormento de Rodolfo.
0: Ah, buena.
6: Muchas gracias.
0: Buena canción. Excelente canción. Excelente canción con Rodolfo Icardi en Olímpica Estéreo, porque desde septiembre. Mañana. Aquí está Rodolfo.
2: Vea, hombre, para bailar. Aquí está esta de Rodolfo Icardi.

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5: Oh. Olímpica, buenos días.
6: Hola, Olímpica. ¿Me puedes poner la canción que se llama La Decisión,
5: ¿listo?
6: Por favor?
5: Claro.
6: Olímpica. Eso. Yo escucho Olímpica porque me pone de todo y bien bueno.
5: Ay, tan lindo.

0: Alex Manga es una voz romántica, muy bonita, que representa el vallenato en Colombia y el mundo entero.
1: Presidente del vallenato.
0: Alex Manga es el presidente. Esta canción se desprende precisamente de ese álbum del cual nos habló hace algunos días aquí en Olímpica Estéreo, el presidente del vallenato, aún. Y vienen otras canciones en este álbum, aún. Más.
1: Aún hay más.
0: Más y más exitosas. Que aún es buena, pero vienen otras canciones también muy buenas. Y esta voz hace parte también de el listado, el playlist que tenemos para ustedes a partir de mañana. Con una canción muy bonita que se llama Vientos de Navidad. A propósito, Alex Manga, creo, si no estoy mal, va a regrabar el video de esa canción que ustedes pueden observar en YouTube. Vientos de Navidad, y va a ser regrabado, va a tener una nueva producción esta canción de Alex Manga con los Diablitos. ¿Qué dice?

0: porque está tan pasito.
1: Por eso hay que regrabar.
2: Navidad, quisiera encontrarlos de nuevo.
1: Tiene audio de ese, de esa época, ¿no?
0: Audio de esa época. Y esta canción habla de esas personas que ya no están, que se fueron para otra ciudad, para otro lugar, o que ya no están terrenalmente.
3: De alguna u otra forma partieron.
0: Epa. Escuchemos un poquito.

0: canción va a ser regrabada.
1: Qué bien.
0: Remasterizada. Van a volver, se metieron nuevamente a el estudio. Y si no estoy mal, me están enviando esa canción hoy precisamente para mañana. Para mañana, desde septiembre, se siente que viene diciembre. Mañana empezar a darles la nueva versión de Vientos de Navidad de Alex Manga con cuando cantaba con los Diablitos.
1: Perfecto.
0: Ahora es en solitario. Audios en Olímpica Estéreo 102.7.
2: Barucho, Barucho, Quique, buen día. Reportando sintonía como siempre, el Biochoto, lo de Mundo Nuevo. Saludo muy especial a Wilson Martínez, alias el mafioso. A Mauricio Molina y Kevin Molina. Reconstruyendo Pereira, nuestra Pereira del alma.
0: Eso.
2: Queremos escuchar la depre de Johnny Rivera. Escucho Olímpica porque me pone de todo y bien bueno.
3: ¡Bien bueno!
4: ¿Chótolo cuánto llevan esa obra?
1: Chótolo un poco de tiempo. Que estará construyendo.
4: La hora de los reyes. La hora de los... No, mentira. Sí. Un abrazo, Chótolo.
1: Son bacán, Chótolo.
4: La hora... ¿Se acuerdan de la casita de los reyes de sí. Pasión de Gavilanes?
1: Sí.
4: Nunca la terminaban.
0: Esos son los oyentes que nos alegran ahí.
4: Sí.
0: Ese tipo de oyentes así.
4: ¿Chótolo o Chótolo?
1: Chótolo.
4: Como
1: sin gallo, Chótolo sin gallo. Chótolo.
0: Como una sección que tiene Barucho, así son nuestros oyentes.
1: Así son nuestros oyentes.
0: Sí.
1: Y úsalo para DJ Villalobos, que nos trajo cositas.
5: Buenos días, Baruchito, regálame un disquito. Bueno. Volveremos de Brigadier.
1: Buena.
5: Porque me pone de todo y bien bueno. Gracias, Olímpica.
0: Ya lo vamos a poner también.
4: Sí, Paulita.
0: Volveremos.
1: Volveremos.
0: A propósito, así se llama la campaña para recolección de dinero el próximo 3 y 4 de octubre, emprendida por Johnny Rivera, que es el anfitrión, que es el de la casa, y tuvo esta maravillosa idea. Volveremos, FETS. Ese es el nombre de la campaña para recoger platica, dinero. Hay muchos artistas ya invitados. Mañana les vamos a soltar qué artistas van a estar. 3 y 4 de octubre va a ser, y mañana les soltamos toda la información, el sitio donde se va a hacer, en fin, todo eso y mucho más. ¿Qué canción viene? La depre de Johnny, que la pidió nuestro amigo jocosamente.
1: Chótolo.
0: Bueno, vamos a aprender.

0: Muy bien, 11 de la mañana, 46 minutos. Sí, señores, 11:46. Ya termina esta mañana prácticamente, ya se parte el día en dos. Llega al mediodía usted hace la noticia. Hace algunos días esta sección ya la hace Eddie Agudelo, porque Barucho, hasta el mediodía, o sea, yo ya lo empaco en mi maleta y me lo llevo. Nosotros nos vamos al mediodía ya. Y queda Eddie entre
1: claro
0: las...
1: que hoy no.
0: Sí, no, claro, sí, sí, claro. Él es todos los días. Sí, él es todos los días. Ah,
1: sí, sí, él
0: a las 12 se va.
1: Me ría.
0: A las 12. Entonces, a las 12 ya entra Eddie. Al mediodía, usted hace la noticia con Eddie Agudelo. Llámenlo a las 12 del día. Pregúntenle por la situación de su comunidad, las luminarias, las basuras. ¿Por qué no pasa el carro, el agua, el gas,
1: medicamentos,
0: todas esas cosas? Moléstenle la vida a Eddie después de las 12 del día. A las 12 y uno empiezan a molestar. Audios, envíenle audios a Eddie Agudelo. Ahí estará desde las 12 del día al mediodía. Olímpica te informa. Olímpica, usted hace la noticia. Muy bien. 11:47 minutos. 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El cumpleaños de Pereira fue ayer.
1: Ayer también es hoy, Quique.
0: Entonces, 163 años cumplió la ciudad de Pereira. Muchos videos hemos visto en las redes sociales de lo majestuoso, lo bonito, solemne, emotivo que fue ayer el acto que se hizo en la Plaza Cívica Ciudad Victoria.
1: Muy hermoso.
0: Plaza en la cual muchos años atrás se han hecho grandes conciertos para conmemorar, para felicitar, para decirle a Pereira feliz cumpleaños, pero ayer esa plaza cívica se vio llena, llena de gente, vestida de blanco,
1: iluminada,
0: para rendir homenaje, para darle fortaleza a las personas que perdieron seres queridos en esta situación tan difícil que nos tocó el 10 de agosto. Gente vestida de blanco, encendiendo la velita, una luz de esperanza, una luz de solidaridad. Fue muy, muy bonito el acto, y hemos visto en redes sociales todo este tipo de imágenes que han subido las personas que estuvieron allí. Los que no pudimos estar, pues los acompañamos de corazón en este acto tan bonito. Muy bonito, de verdad, y ojalá no se quede en eso, en ser el acto bonito, sino que sigamos haciendo actos muy bonitos, que sigamos con nuestra solidaridad. Dando ayudas,
1: hechos
0: con las personas que tanto lo necesitan de ahora en adelante, que están reconstruyendo sus vidas, no solo su casa, sino sus vidas también. Entonces, con ellos tener muchísima solidaridad. ¡Qué bonito! Feliz cumpleaños a la ciudad de Pereira, que no es tan feliz. Es un cumpleaños extraño, es un cumpleaños con tristeza.
1: Atípico.
0: Un cumpleaños atípico, un cumpleaños que es para levantarse nuevamente. Pereira, 163 años. Pereira, la trasnochadora, querendona y morena. Barucho no es de Pereira, pero ha sido adoptado por Pereira.
1: Soy un manizaleño muy pereirano, Kiki.
0: Yo soy más paisa que la arepa. Yo soy de Medellín, Antioquia. Mi cédula dice Medellín, nacido en el Pablo Tobón Uribe, Hospital Pablo Tobón Uribe. Viví en Manrique, en Guayabal La Raya. Terminé con mi mamá y mi papá viviendo en Girardot, Antioquia, un pueblo maravilloso al norte de la ciudad de Medellín. Y soy paisa, pero hace 19 años, creo que ya 20 este año, sí. Cumplí los 20, o la próxima cumplo 20 años en Pereira. Y esta ciudad me parece increíblemente espectacular, con una gente maravillosa echada para adelante, que nunca se rinde, y qué bueno haber llegado a la ciudad de Pereira hace tantos años y estar aquí en esta ciudad en este momento tan difícil para, con nuestra emisora, aportar nuestro granito de arena para ayudar a tantas personas que tanto lo necesitan. ¿Eddie es de Pereira?
2: Sí, sabe no. Que ayer, yo no nací aquí, yo nací en un pueblo, se llama Belén de Umbría, pero a los 6 meses, casi un año.
0: Es pereirano, sí, prácticamente. Sí. Es pereirano.
2: Entonces, decía ayer un señor que me enviaba una notica de voz desde Brasil, creo, con su esposita brasileña, sí. Dice ella que tenía a su hijita acá. Entonces, que incluso en portugués nos decía que estaba muy feliz de que esta tierra le haya aportado tanto a su familia. Alguna gente de Texas también ayer nos enviaba notica de voz, alguna gente de Australia también ayer, pendiente pues del cumpleaños de Pereira. Y había una acotación que hacía un señor, que por favor sonáramos Medellín Chiquito ayer.
0: Sí.
2: La canción de Hernán Darío. Él haciendo alusión a que Pereira se convierte también en una tierra de esos, es pequeña, es joven, Pereira joven, apenas con 163 añitos, aprendiendo también y simulándole esa berraquera paisa.
0: Sí.
2: Y esa canción de Medellín Chiquito, aunque a muchos no les guste el nombre, es una canción que evoca mucho lo que somos aquí, los que nos criamos en las calles de Pereira.
0: Sí, señor.
2: Medellín Chiquito hace eso. Decirle a usted lo que significa en verdad ser Pereira.
0: Sí.
2: Y a propósito, pues que usted lo decía, que no nació acá, eso lo dice la canción. Yo no nací acá, pero
0: hago parte. Tampoco nació acá.
2: Eso es lo que dice sí. en la canción. Medellín Chiquito evoca, para los que no son de aquí, no nacieron en esta tierra, lo que significa Pereira para ellos.
0: Es que miren,
2: yo no nací en esta tierra, pero así me crié.
0: Yo aplico lo que dice la canción. De hecho, yo llegué aquí en el 2007. ¿Cuántos años son?
1: Vas para 20, 10, yo voy para 21.
0: 19. ¿Mm? 19. En el 2027 cumplo 20 años de estar viviendo en Pereira, de sentir lo que es Pereira, su tierra, su crecimiento, cómo se ha desarrollado. He visto pasar varios alcaldes, varios gobernadores, muchos directores de otra emisora. Y aquí estamos. Faltaba la acotación chistosa, ¿cierto? Entonces, esto para mí, por ejemplo, mucha gente que no conocía Pereira y no conoce Pereira me dicen, ve, oíste, ¿cómo es Pereira? Yo he ido a Medellín muchas veces, en Medellín en mis reuniones sociales, oíste, ¿cómo es Pereira? Yo, como Medellín, pero chiquito, un poquito más pequeño. Como sí, Medellín, sí. Pues un poquito más pequeño, o sea, es que esa gente berraca, echa pa'lante. Su idiosincrasia es muy parecida pues, a la país. La gastronomía, las montañas verdes.
1: Se come arepa.
0: La solidaridad de la gente. Todo es muy bonito. Pereira, definitivamente, no quema.
2: Y usted no puede negar lo histórico. O sea, Medellín tiene 410 años.
0: Sí.
2: Pereira apenas 163.
0: Medellín
2: Pereira se funda básicamente por la llegada también de gente de Medellín.
0: De Antioquia,
2: exactamente. Sí. Entonces, por eso tenemos estas raíces. Tenemos raíces de incluso del Chocó, tenemos raíces incluso del Valle del Cauca. Uh-huh. Por eso es ciudad tránsito, ¿no? Entonces, lo innegable es esto. Pereira es un Medellín chiquito.
0: Sí. Venga, ponemos esa canción de Hernán Darío. Bueno, sonemos esa canción y luego de la canción les vamos a sonar el himno de Pereira también. ¿Listo?
1: Sí, señor.
0: Cierto, para conmemorar estos 163 años. Nosotros vamos a, no sé, hoy teníamos programado una gran torta. Con una gran pastelería para regalar tortica a todo el que viniera a Olímpica, pero no alcanzó a llegar. Yo creo que de pronto para mañana llega la torta.
1: Es posible, claro.
0: Sí, llega la torta, porque estamos de celebración todo este. Hoy también.
1: Sí, o sea, señor.
0: No hay problema.
1: Ayer también es hoy.
0: Sí, así es. Sí. Hombre, ¿quiere tortica?
1: Ay, qué
0: sí.
1: Y velita, de velita también. Velita.
2: Primero el buñuelito.
0: Y buñuelito que nos trajo, ¿cómo se llama?
1: DJ Villalobos.
0: Villalobos, qué buñuelo tan rico me das tú. Buñuelo no sé sino en Pereira, hombre. Hágale pues, Hernán Darío, hágale que no viene carro.
3: Hágale pues que no viene carro.
4: Hágale.
3: Y bien, pues.
4: La Virginia.
3: Sí, señor.

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1: Son las 12:13, la emisora que te pone de todo y bien bueno. Usted hace la noticia a esta hora del mediodía para que nos deje ya de una vez sus denuncias. ¿Qué tiene para contarnos en esta tardecita? ¿Qué preguntas tiene? ¿Dónde podemos llegar con ustedes también? Para que nos cuenten qué está pasando en la ciudad de Pereira por estos días, también esas inconformidades que ustedes tengan de acuerdo a lo que pasa en la ciudad, la inseguridad, pese a todo esto que está viviendo la ciudad, también es uno de los factores que más está incomodando a mucha gente en diferentes partes de la ciudad. Entonces todo eso nos lo puede contar a través del 326-70-1027.
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1: Hola Olímpica, buenas tardes.
2: Muy buenos días Olímpica. Bueno, yo quiero hacer una aclaración y como una inquietud o una pregunta sobre el tema del pico y placa al alcalde. O sea, yo digo lo del pico y placa, entendemos que sí, que era algo que se tenía que hacer para el cumplimiento de la norma por la situación que estamos pasando. Pero en este momento ese pico y placa está perjudicando mucha gente por los días. Entonces yo hago una pregunta. ¿Por qué el alcalde no tomó el pico y placa en las partes más afectadas, y la más afectada es el centro, y haber tomado el pico y placa en la carrera tercera, cuarta, quinta, sexta, bueno, del Parque La Libertad hasta el Parque Banderas, y la aplicó para toda la ciudad, o sea, a los barrios, a muchas partes acá, por ejemplo en Cuba? Y entonces ahora vemos que los guardas de tránsito madrugan a eso, al tema del pico y placa. Y pues si es una medida que es temporal, pero que se está viendo que ya está con varios días, pero también hay que pensar en las personas que tienen su medio para llegar a su trabajo, transportar bueno, su familia, etcétera, etcétera. Yo pienso que esa medida no se debe haber tomado para toda la ciudad. Un pico y placa que está afectando al parque industrial, un pico y placa que está afectando en Cuba, bueno, muchas veces. Yo pienso que ese pico y placa le debieron haber aportado al centro, a la zona céntrica, que es la que está más afectada, donde no entra, o sea, que los carros no estén por esos sitios, por las edificaciones que tienen, pues la estructura de pronto en peligro de colapsar. Pero para toda la ciudad, no entendí de verdadmente qué medida tan estricta, que parece más un negocio que cuidar como las edificaciones que están que se caen. Porque yo veo los de tránsito, por ejemplo, algo que relaciona acá en Cuba, haciendo retenes, parando carros en pico y placa en la Unidad Sur, donde no hay ni una estructura que se vaya a caer. Muchas gracias. Yo escucho Olímpica porque me pone de todo.
1: Un abrazo, muchas gracias. 12:16 minutos. Bueno, su inquietud, la de nuestro oyente, es que el pico y placa no debería ser para toda la ciudad y deberían estar exentos algunos barrios, algunos sectores donde no hay edificaciones para pues estar ahí como precavidos. Esa es la inquietud que tiene él. Esta semana estaremos hablando un poquito más de fondo, más de lleno, con Mauricio Vega López, que es el director del Instituto de Movilidad de Pereira, que nos aclare ese tipo de dudas. ¿Cómo es que se toman esas decisiones y por qué, por ejemplo, el pico y placa para la ciudad de Pereira tiene que ser completo, cierto? Por ejemplo, para los sectores, para los barrios que no han sido tan afectados. Lo que pasa es que discriminar eso también sería muy complejo. Unos barrios sí, otros no. Imagínense, si ahora estamos un poquito enredados con el tema del pico y placa de los lunes, por ejemplo, y son los pares los que no pueden salir. Imagínense decirle a la gente, mire, en tal sector sí hay pico y placa, en este otro no, en este sí, en este no, en este sí, en este no. Sería muy complejo el tema de la pedagogía así, pero no está de más hacerle este tipo de preguntas al director del Instituto de Movilidad de la ciudad de Pereira. Él dice que puede ser un negocio, aunque, bueno, habría que preguntarle eso también. El pico y placa para muchas personas está bien respecto a la medida que tiene que ver con la permisividad que se le va a dar a los organismos de socorro para poderse movilizar en las zonas donde no está permitido el pico y placa. Cierto, entonces para que puedan transitar bien los camiones, las grúas, las volquetas, él también hace una denuncia bien importante y es que las volquetas que están llevando los escombros deberían, y eso sí, deberían estar tapados los escombros en la parte superior para que no estén por ahí, ¿cierto? Para que no estén por ahí regando la piedrita, regando también la arena, cayéndole al motociclista, a los vehículos y haciendo pues algunos dañitos por ahí, era la noticia que él tenía. 12:18 minutos, dicen por acá, Juliet, en Cuba sí se necesita porque vía por La Habana, los 2.500 lotes, dice, suben las volquetas a botar los escombros, y sí, porque así en Cuba hay varios edificios que no han movido escombros. Entonces ella dice que sí es necesario el pico y placa en la ciudad de Pereira, al menos como está contemplado en este momento. Don Luis, buenas tardes.
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3: 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Ahora con Pizarro, ojalá ese pico y placa siguiera, porque si así hay atrancones con la mitad de los carros en pico y placa, entonces, como dice el señor, ¿qué están perjudicando? No, no, eso hay que esperar que se organicen las cosas. Eso, para eso hay motos y para eso hay taxis y para eso hay bus y todo eso, para que la gente se movilice por ahora. No, no, no, eso no, y ojalá siguiera así, ojalá ese pico y placa fuera así. Porque no hay por dónde andar, entonces ojalá fuera así. No, no, que se, señor, que se espabile.
1: Un abrazo, Pizarro.
3: Que pone de todo y bien bueno.
1: 12:19 minutos en la emisora que te pone de todo y bien bueno. Es un tema polémico, la verdad es que es un tema polémico. Siempre que haya una normativa que no me convenga a mí, pero sí le convenga al colectivo, entonces siempre va a ser un poquito incómodo. Pero hay que acostumbrarnos también, hay que tener un poquito de empatía. Al menos con el entorno que está viviendo Pereira hoy. El pico y placa temporal se pone, es con la justa excusa de permitir a todos los organismos movilizarse mejor. Y como dice Pizarro, nuestro amigo, querido amigo conductor de taxi, si así hay trancones, imagínense donde en este momento funcionara el pico y placa de manera normal. 12:20 minutos.
4: Olímpica, buenas tardes, ¿cómo estás?
1: Bien, Rey.
4: Olímpica, vea, yo no estoy de acuerdo con lo que el señor acabó de decir. Yo le pico y placa.
1: Sí.
4: La orden es orden. Y usted sabe que cuando un mandatario pone, coloca la orden, hay que cumplirla. Es como cuando uno está prestando servicio, las reglas se cumplen. O si no, no. No hay desobediencia en las reglas. Yo estoy de acuerdo con el pico y placa. Mire, yo manejo taxi y es tan complicado que nosotros para entregar una cota tenemos que voltear mucho. Uno dura más o menos 15, 20 minutos con el servicio entre el vehículo. Un poconón de carros con pico y placa estorbando, ¿a qué salen? Sí, hombre, la ciudad está afectada. Es que tiene que haber ley y la ley se tiene que cumplir. Yo soy reservista y las leyes siempre se cumplen. Guste al que no le guste. Pero esto, estoy de acuerdo con eso, porque es que ¿cómo es posible que un poco de carros que salen solamente a mirar y a tomar fotos? Y están con pico y placa. Yo los he visto. Olímpica. Yo escucho todo porque me gusta y de verdad que vamos para adelante con toda.
1: Un abrazo. Muchas gracias. Un abrazo, Rey. Gracias por saludarnos a esta hora de la tarde. Tiene mucha razón en lo que expresa. Es que no nos gusta como seres humanos que nos incomoden. No nos gusta. Y aquí usted puede cerrar desde muchas conclusiones, pero desde las sociedades más antiguas, vivir en comunidad implica eso, negociar libertad individual por seguridad colectiva, por ejemplo. Entonces el problema aparece cuando usted y yo, por ejemplo, sentimos que la comunidad, es decir, toda la ciudad me está diciendo qué puedo hacer y qué no puedo hacer, ¿cierto? Ahí negociamos libertad individual por seguridad colectiva. Y en eso piensan los mandatarios. Siempre recuerde eso. Los mandatarios y las leyes piensan en el bien colectivo, no en el bien individual. 12:23 minutos en la emisora que te pone de todo y bien bueno. usted hace en la noticia, tiene denuncia, lo escucho a través del 326-70-1027.
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1: Son las 12:26 minutos, 12:26 en Olímpica.
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1: Eddie, buenas tardes.
2: Buenas.
1: Sí, señor, ¿cómo no va a ser efectivo el pico y placa? Incluso debiera de ser para las motos que son tan desordenadas. Y más estrictos también en los barrios, que andan como si fuera un pueblo, sin casco, sin muchas cosas. Ese pico y placa es muy efectivo y debiera incluso hasta de seguir después de que pase esto. La ciudad está muy llena, todo el mundo quiere sacar el vehículo para ir a comprar las arepas, la leche. Ese pico y placa se veía venir, así debe antes de quedar.
2: Un abrazo, mi hermano, gracias a nuestros oyentes que dejan ahí su opinión también respecto a este tema del pico y placa, como está de manera temporal. Funcionaría, sí, funcionaría tres veces por semana, pero quitando el horario, porque esos horarios, bueno, funcionaría poniendo otro horario, ¿no? Porque mucha gente dice, no, que vuelva a la normalidad, pero que dejen el mismo horario. No, imagínense la carramenta tan impresionante a las 8 de la mañana o a las 6 de la tarde que todo el mundo sale. Funcionaría así como está, como dice nuestro querido amigo. Un abrazo, 12:40 minutos. Igual sabremos qué medidas van tomando los organismos, las entidades y el Instituto de Movilidad, la Alcaldía de Pereira, mientras se vaya dando la restauración de nuestra ciudad. El centro todavía está muy golpeado en términos de infraestructura. Usted ve, usted pasa. Y está cerradito todavía. 19 para la 1. Recuerden que a partir de hoy también se amplía el horario de Megabus. Eso téngalo en cuenta para usted que transita en el articulado, en la troncal. A partir de hoy, lunes 31 de agosto, Megabus y Megacable prestarán servicio hasta las 9 de la noche. Eso para que usted lo tenga en cuenta, que sigue también avanzando hacia la normalidad del Megabus para acompañarlos a todos ustedes en los recorridos y facilitar los desplazamientos que tienen entre Pereira y Dos Quebradas. A Dos Quebradas todavía no se llega, están haciéndolo con los amarillitos para que lo tenga en consideración. 12:41 minutos, usted hace la noticia a esta hora del mediodía. Y también desde la DIGER en Pereira envían un comunicado importante. Hay verificación de registros en el censo. Desde la DIGER, que es la Dirección de Gestión del Riesgo y Desastres, están realizando una revisión de las caracterizaciones en los casos que presentan inconsistencias. Usted al momento de ir a hacer el censo, probablemente metieron algún datico mal, lo registró mal, y entonces la DIGER se va a poner en contacto directamente con las personas al número de teléfono que usted registró en el censo. Estoy hablando para la gente que fue damnificada y que hizo el censo con la DIGER. Ustedes pusieron un teléfono ahí y la DIGER se va a comunicar con ustedes para decirles, mire, usted puso acá mal el datico, la dirección no concuerda, el correo de pronto está malito. Pero ojo, alerta de fraude, porque ya los inescrupulosos hacen de las suyas también, entonces llama a la gente a pedirle plata. No, tenga en cuenta que la DIGER no solicita números de cuentas bancarias, no solicita claves ni códigos de seguridad. Tampoco están realizando cobros por este proceso. Tampoco le entregue información financiera a terceros. Pilas, la DIGER no hace eso. Y tampoco va a pedirle los números de cuenta. Si su información requiere verificación, el equipo oficial de la DIGER se va a comunicar directamente con usted y le va a pedir los daticos que hagan falta. Eso para el censo que usted muy amablemente ha llenado también en la ciudad. 12:43 minutos, aquí está Joaquín Guiller, se llama El Tropezón, esta buena versión. Usted hace la noticia al mediodía con Olímpica.
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0: usted hace en la noticia a esta hora del mediodía. Algunas noticias también que se mueven en la ciudad de Pereira. Se ha dado el anuncio oficial también por parte de la Secretaría de Educación de la ciudad de Pereira. El retorno progresivo organizado y priorizando también la seguridad de los estudiantes. Cerca de 58 mil niños, niñas y jóvenes de las instituciones educativas oficiales de Pereira ya comienzan esta semana su regreso a las actividades académicas luego pues de las afectaciones ocasionadas por el sismo del pasado 10 de agosto. Le hemos estado recordando a ustedes, muy pendientes de los colegios, de las instituciones, de su niño, de su niña. Si no les han comunicado oportunamente, por favor vayan, por favor averigüen, por favor hablen con la persona encargada, porque dicen ellos que los lunes, miércoles y viernes se van a desarrollar actividades académicas en las instituciones que están habilitadas y cuentan con condiciones para recibir a sus estudiantes. Los martes y los jueves, los estudiantes de las sedes que permanecen restringidas se van a desplazar hacia las instituciones educativas habilitadas que los van a recibir también temporalmente. Es un como un préstamo de colegio, ¿no? Lunes, miércoles y viernes para los que estudian allí y martes y jueves para los que de pronto tuvieron afectaciones en sus colegios. Básicamente les van a prestar ahí el colegio, las aulas, y eso está bien también para que los estudiantes no tengan el 100% de virtualidad, porque ya sabemos que estudiar virtualmente es algo complejo. Entonces, así lo ha dicho también el secretario de Educación de la ciudad de Pereira, pues que ya empieza también a reestructurarse el sistema educativo en nuestra ciudad de Pereira, para que lo tengamos muy presente. 12:51 minutos en Olímpica Estéreo, el secretario de Educación de la ciudad de Pereira.
1: Carlos Jairo Bedoya Naranjo, secretario de Educación del municipio de Pereira. Señor alcalde de Pereira, nos ha pedido este regreso, pero ante todo, con toda la seguridad de nuestros niños, niñas, adolescentes, de nuestros docentes, de nuestros directivos docentes y personal administrativo. Vamos a hacer este retorno para el 100% de nuestros estudiantes de las instituciones educativas, en una forma de alternancia, donde unos de nuestros estudiantes estarán lunes, miércoles y viernes, y los otros estudiantes estarán martes y jueves, parte de ellos transportados y con la canasta educativa como venía dándose, con total, y es el compromiso de nuestro alcalde de Pereira, de la administración de nuestro alcalde Mauricio Salazar y de la Secretaría de Educación.
0: Ahí está entonces, él es Carlos Jairo Bedoya Naranjo, que es el secretario de Educación de la ciudad de Pereira, contándonos un poquito acerca de esta nueva normalidad temporal para los colegios e instituciones educativas de la ciudad de Pereira. 12:52 minutos, usted hace la noticia a esta hora del mediodía. Notica de voz, buenas tardes.
2: Olímpica, muy buenas tardes. Olímpica, y para pedir una cancioncita ahí de Luis Mateo, me gusta. Ahí para dedicarla a mi esposa, Adriana Mejía, en el barrio Santa Elena. Ahí de parte de su esposo, Urabá. Yo escucho Olímpica, pone música muy buena para todos. Dios los bendiga.
0: Un abrazo, con todo gusto. Ya enseguida se la programo. Yo, don Fernando, un abrazo. 12:53. ¿Cómo estás?

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1: 12:56 minutos, 12:56.
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0: Buenas tardes, señores de Olímpica, pero una pregunta, pues, o algo, como una inquietud. Por ejemplo, a los niños que se les paga transporte o se les pagaba el transporte, pues no sale, porque entonces por 2 días y los conductores van a cobrar el mes completo y la gente pues ahorita, en este instante, quedaron sin trabajo y ya no se les puede pagar el transporte normal. Entonces los que los transportaban y cobraban casi 200,000 pesos del transporte de la casa a los colegios que están en el centro, ya les queda muy duro para pagar esos 200 por 2 días de la semana no más. Entonces ahí como qué solución le verían ustedes o el Ministerio de Educación o algo así, o el encargado de esto, ¿qué haríamos ahí?
1: Un abrazo, nuestra oyente que preocupada nos preguntaba qué va a pasar con las tarifas también de los amigos de transportes del colegio. Obviamente tienen que bajarle el costo. Se tiene que negociar ahí las nuevas tarifas porque obviamente pues no van a poder cobrar todo completo si no los están transportando completamente. Pilas, eso ahí es una cosita de echarle ojo también, de ser muy acucioso con el tema, de ser también muy responsables, muy empáticos, amigos conductores, porque sabemos, ustedes también necesitan, pero no se hace justo que usted esté cobrando completo, pues si al niño no lo están llevando completo, ¿cierto? Eso hace parte de esa dinámica de negociación, de esa nueva alternativa que tienen los estudiantes para ir unos días sí y otros días no. Olímpica, buenas tardes.
2: Olímpica, buenas tardes. Quiero ya desde Parque Industrial.
1: ¿Qué más?
2: Olímpica, no, preocupados con la situación porque el sistema de servicio público, transporte público, está muy complicado. Sí. Los buses no están trabajando como debe de ser. Y los señores taxistas, aprovechando ahí el pico y placa de los particulares, están cobrando lo que se les da la gana por una carrera. Necesitamos que se vuelva a activar todo ese pico y placa como estaba, una vez por semana, porque necesitamos reactivar la ciudad, la economía, empezarnos a mover como veníamos haciendo. Muchas gracias.
1: Un abrazo, muchas gracias a ustedes también, Hamilton. Sí, hay mucha gente que tiene ese aprovechamiento de precios, pero bueno, por eso le digo, hay que estar pilas, y denunciar también a los que empiecen a hacer esa especulación. Ya es la 1:04 p.m, hora de los clasificados a través del 326-70-1027.

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de la tarde, 12 minutos, es la 1 de la tarde, 12 minutos, a esta hora lo seguimos acompañando, al mediodía, mientras usted está haciendo diferentes actividades, mientras está tomando el descanso, mientras se está tomando el break, mientras se está comiendo un delicioso almuercito, mientras se está comiendo alguito por ahí, de pronto desayunó tardecito. Hay un saludo muy especial para ustedes también que están conectados siempre con Olímpica Estéreo 102.7. A esta hora, reportes de sintonía. Si tienen clasificados, también lo pueden hacer. Nos pueden dejar su clasificado, su servicio social a través de 320-670-1027. Un saludo para, dice por acá, María Londoño Serna. Dice: hola, Olímpica Estéreo. Los saludo desde el sector de La Esneda. Un saludo para nuestros amigos en La Esneda. Están ahí escuchando Olímpica Estéreo 102.7. Llega más música a esta hora. Aquí está esta bonita canción. Carlos Montoya y Freddy Montoya. Esto se llama No sueltes mi mano.

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1:30, a esta hora seguimos en Olímpica Estéreo. Un saludo para Jorge Zavala. Un saludo para Floralba Morales y para Daniela, que están dejando su reporte de sintonía a esta hora con Olímpica. Daniela me dice, me quiero inscribir para la nevera. Dale, Daniela, con mucho gusto, con la palabra nevera en este momento para Daniela y para todos los que nos están escribiendo que quieren participar por la nevera nueva y llena. Es muy fácil, con la palabra nevera pueden ser los próximos ganadores de esa nevera nueva y llenita. Con los artistas Nico Cadaví, Luis Alfonso, vamos a estar entregando esta nevera en cualquier momento. Todavía tiene tiempo de participar. Bueno, también dice por acá, hola desde Los Molinos, quiero escuchar la canción Destino Final de Jason Jiménez. Se lo vamos a programar, igual les recordamos que a partir de las 2 de la tarde también estaremos con Olímpica Te Complace, donde ustedes van a tener la oportunidad de pedir todas esas canciones que tienen en mente, que quieren escuchar a partir de las 2 de la tarde también. 1:31, 1:31 en la emisora del primer lugar.

La 1:42, es la 1:42 en Olímpica Estéreo 102.7. Los clasificados a esta hora: se extrajeron documentos a nombre de Albalú Rodríguez. Mucha atención, porque se extraviaron unos documentos a nombre de Albalú Rodríguez. Albalú Rodríguez Villanueva. Albalú, ¿será Albaluz o Albalú? Puede ser Albalú también. Albalú Rodríguez Villanueva. Si usted se encontró estos documentos, se puede comunicar con Albalú al teléfono 315-522-2767. 315-522-2767. Ahí está el clasificado a esta hora. Ustedes nos dejan sus clasificados. Nosotros con mucho gusto se los pasamos si quiere dejar su notica de voz. También un saludo para Nelson desde Samaria 2. Ahí está reportando sintonía, don Nelson. Un saludo para, dice por acá, salúdeme a Majo. Un saludo para Majo y para Oliva. Ahí están reportando también sintonía desde el sector de Samaria 2. Y para Jackie Colorado, hombre. Un saludo para Jackie Colorado, que está en el Alto del Chocho. Ahí está Jackie Colorado, que le gusta mucho el juguito de guanábana. 1:43, más música. Esta hora llega Nelson Velázquez. Eso se llama Toma Tus Recuerdos.

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La 1:59 PM, aquí está el tin, tin, tin. Desde septiembre se siente que renace la esperanza entre la gente. Vamos a salir adelante, muchachos. 1:52 PM. 1:52 PM, así pueden pedir esta canción como...

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2: La 1:56 de la tarde en Olímpica. 1:56.
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0: Ya son las 2 de la tarde, 4 minutos. Armando Hernández, buena canción que voy a hacer sin ti. Para iniciar esta hora de muy buena música, programación para esta tarde, para este lunes, disfrutando de buenas canciones y la invitación para que ustedes empiecen a dejar muchas notas de voz, 326-70-1027. Ahí está nuestro WhatsApp Olímpica y programen sus mejores canciones. Aquí está Calibre 50, Mi Problema. A esta hora, Juanito Herrera y Lizeth Joana acompañándolos con toda la programación. Son las 2:04.
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3: 2:23 p.m. Bueno, y volver a abrir una tienda, volver a atender a un cliente, volver a compartir un helado iglú es volver a sonreír. 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

0: 2:31. Ay, este vallenato me pone a soñar.
1: ¿Verdad?
0: A soñar con el amor.
1: ¿Verdad?
0: Que algún día llegará a mi vida. No,
1: yo sé.
0: Yo algún día espero dedicar esta canción, por dedicar esta canción a mi dulce amor.
1: Pero si últimamente está, la veo con los ojos más brillantes, sonriente.
0: Más, pero no tiene nada que ver
1: tiene
0: con
1: una
0: eso.
1: Nueva disposición. Así de esos son los síntomas del enamorado.
0: El enamorado sonríe, pase lo que pase, ¿cierto?
1: No le dé problema a nada, no le dé problema absolutamente a nada. Todo es paz y todo es amor, todo es bello, todo lo ve lindo.
0: Es que cuando uno está enamorado, definitivamente, Juan, todo es mejor. Pero no estoy pasando por ese momento, me encantaría, pero realmente no. Lo que pasa es que hay otras cosas que también te pueden hacer sonreír.
1: Lo que pasa es que el momento pasa cada rato, usted no lo ha querido agarrar, pero cada rato pasa el momento.
0: Yo creo que es que lo esquivo. O sea, cada que llega, yo le hago el quite. He llegado a esa conclusión, sí, Juanito.
1: Puede ser.
0: Como que, uy, llegó Cupido, uy, yo le hago el quite, le hago ahí como el amague.
1: Para que siga de largo. ¿Pero por qué tan prevenida? ¿Estar enamorado es bueno?
0: ¿Estar enamorado es? Sonreírle a todo el mundo. Estar enamorado es. No, pero dígalo.
1: Estar enamorado es.
0: Sentir mariposas. ¿Qué es estar enamorado, Juanito?
1: Estar enamorado es verle todo lo positivo a la vida. Es mejor dicho,
0: o sea, mientras dura, aprovéchelo.
1: Mientras le dura.
0: Bueno, ya son las 2:32. Bueno, Juanito, tarde con nuestros oyentes. Invitación para que nos dejen las noticas de voz en el 320-670-1027. Ahí está nuestro WhatsApp Olímpica. Que hay paseo. Hoy es lunes, estamos iniciando semanita. Juan, yo creo que definitivamente van pasando los días, se siente un ambiente diferente. Aunque bueno, sí, salir al centro. Hay tantas cosas que nos recuerdan ese día. 10 de agosto, Dios mío. Pero ayer, por ejemplo, Juanito, en el cumpleaños de Pereira, fue tan lindo porque muchos oyentes nos dejaron.

0: su mensaje, qué es lo que más les gusta de Pereira, qué le regalarían a esta ciudad maravillosa que ayer además estuvo de cumpleaños. Está muy joven, 163 añitos tiene Pereira.
1: Muy joven, definitivamente.
0: Bueno.
1: Dice Johanna, ¿desde septiembre se siente qué?
0: ¿Qué? ¿Qué se siente? Desde septiembre.
1: ¿Se siente?
0: ¿Usted por qué dice que desde diciembre?
1: No, desde septiembre.
0: Desde septiembre se siente.
1: Se siente. Venimos más unidos y fuertes.
0: Más solidarios. Desde septiembre vamos a estar más solidarios.
1: Bueno, ahí está.
0: Vamos a estar ayudando a más personas que lo necesitan.
1: Bueno.
0: Vamos a estar más unidos que nunca, ¿sí o no?
1: Vamos a ser más resilientes.
0: Más resilientes, tienes toda la razón. Son las 2:34. Bueno, WhatsApp Olímpica, ¿qué canciones te han programado por ahí, Juanis? En el WhatsApp Olímpica.
1: Aquí me programaron, me coloca el tuntún.
0: ¿El tuntún?
1: ¿A usted le gusta un pasito
0: tuntún? El pasito tuntún, sí. Tú dices el tuntún de tu corazón.
1: El tuntún de tu corazón.
0: La que dice, ven que te necesito.
1: Exactamente.
0: Esa es una salsa de alcoba, ¿sí o no?
1: El tuntún de tu corazón.
0: ¿Cómo la llamas tú? ¿Salsa?
1: Esa es salsa rosa.
0: ¿Salsa de alcoba?
1: O salsa motel también.
0: ¿Salsa motel? Ok. 2:34 minutos.

0: 2:40 A esta hora un saludo muy especial para Luciana, María Luciana, de parte de Jenny en Valladolid, España. Dice, para mi nieta, un abrazo muy especial para Luciana en Valladolid, España. De parte de Jenny, un abrazo enorme, muy, muy, muy especial. Y también por acá dejan un saludo desde España del Titi para el H911, para Patas. Ellos están dejando su reporte de sintonía. Abrazo para el Titi en España y para Patas del H911. Un gran abrazo para nuestro amigo conductor, para todos los amarillitos en la ciudad de Pereira, los que están en Dos Quebradas también. Bendiciones, que tengan un día maravilloso. Bueno, y por acá, saludo también para Willy, un abrazo para Willy, está por acá Fernando también, y saludo, dice, recuerdos de un amor, quiero escuchar recuerdos de un amor desde Pereira, barrio Salamanca. Saludo para DJ Wilson Ladino, un abrazo. Escucha este vallenato, me gusta mucho, Juan, y sé que admiramos, tenemos esa admiración en común por este gran artista que es Alex Manga, ¿no?
1: Alex Manga.
0: ¿Usted le gusta la música pues, de Alex Manga?
1: No escucha esta canción.
0: De Yo hecho, tengo que decirle que es uno de mis artistas favoritos del vallenato.
1: Venga, y además, luego de su paso por Los Diablitos, como solista le ha ido muy bien. De hecho, esta canción uno la escucha y suena muy bien.
0: No, es que esa voz canción de Alex, o sea, esa voz que hizo tantos clásicos vallenatos, lo escuchamos con esta canción nueva y suena como ya un clásico.
1: Exactamente.
0: Maravilloso. ¿La quieres escuchar? Claro. ¿La escuchas completica?
1: Aún la quiero escuchar.
0: Aún. Esto se llama Aún. Ya son las 2:42 Yo escucho Olímpica porque me pone de todo y bien bueno.

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2: Son las 2 de la tarde, 49 minutos, 11 minutos, nos separan de las 3 en Olímpica Estéreo.
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1: Ya son las 2:50 minutos. 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
1: Son las 2 de la tarde, 51 minutos. 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

0: mes de septiembre se siente que viene diciembre. ¡Olímpicas Pirio!
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2: Vio, se lo dije. Juanito,

0: sea que ustedes los princesos ya andan dedicando el tintín, ¿ok, Juanito?
1: El tintín.
0: El tintín. Bueno, son las 3 de la tarde en punto desde septiembre. Estamos que lo decimos, pero todavía no lo vamos a decir.
1: Todavía no.
0: Ya casi, ya casi lo decimos.
1: Se siente.
0: Bueno, ya son las 3 de la tarde, un minuto. Ustedes sigan dejando sus notas de voz. Ya saben, mañana es un día importante, mañana es un día especial porque se siente un fin de año cargado de mucha solidaridad. Un fin de año cargado de unión, definitivamente. De mucha resiliencia para todos los pereiranos, con Olímpica Estéreo, con mucha fuerza y de un resurgimiento bárbaro que va a tener esta ciudad. Estoy segura de eso, de la mano de Dios así será. Son las 3 de la tarde, un minuto. Bueno, ustedes empiecen a dejar o sigan dejando noticas de voz. Aprovecho para saludar por acá a Chótolo. ¿Qué hubo, pues, Chótolo? Un abrazo. Oliva, está Carmenza, María Noelia, María, un abrazo. Dice, ¿cómo puedo participar en la nevera nueva y llena? Ya sabes que solo debes escribir la palabra nevera en el WhatsApp Olímpica. Saludo para Gladys, está Flor Alba. Hola, mi Jorgito, también. Dicen, Dos Quebradas, sector Miraflores. Ya vamos a leer por acá, nos dejó un mensajito también. Abrazo para Gustavo. Está Ruby, Paulita también. Que está diciendo es que Juanito y ese madrugón, ¿vio? Lo importante es llegar temprano algún día, todo el mundo se asusta. ¿Qué no, es ese no. madrugón, Juanito? ¿Usted no, de qué hora es que está vea, acá?
1: Están pasando cosas que antes no pasaban. Yo, por ejemplo, ayer llegué muy tempranito también, un domingo.
0: Me escribieron, ¿verdad? Juan, ¿usted está seguro que no está enfermo?
1: No.
0: ¿Está bien?
1: No,
0: ¿tiene fiebre?
1: No, para nada. No,
0: ¿tiene la temperatura bien, un poquito alta? No, es que es muy raro si ayer vino ayer domingo.
1: Pues le
0: ayer me trajo buñuelito, empanadita.
1: Pues
0: no.
1: Le está dando vueltica a usted, Lice.
0: Y hoy también está como extraño. ¿Qué es lo que está pasando?
1: Pues llegué tempranito.
0: ¿Qué es lo que está pasando, Juanito?
1: O sea, como dice la canción, malo sí, sí.
0: Malo sí, no. Sí. Tin. Escuchamos el tin.
1: Dale.
0: Ahí nos preparando, pues, para desde septiembre.

dos meses y el tiempo pasa rápido. 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Va tocando enero, la pelota dejando para febrero. Rapidito, entrega para marzo. Marzo toca la pelota para abril. Estamos en abril, señoras y señores. 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Abre por el sector y queda dejando para junio. Llegamos al ombligo del año. La mitad del año la tiene junio, tocando para julio. Julio abre por el sector derecho. Agosto tiene la pelota. Viene agosto, entrega para septiembre. Y en septiembre se siente. Se siente. 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

0: Víctor Ferro, buena canción sola. Ya son las 3 de la tarde, 14 minutos. Bueno, y cayó agüita, Juanito.
1: Venga, esa canción le quedó muy buena, Víctor.
0: Cierto, Ferro. Suena muy bueno.
1: Muy chévere, es muy...
0: Como muy para bailar así, bien chévere, bien pegadito.
1: Ay, sí, le pegó
0: al perrito.
1: Está muy chévere. Felicitaciones a Víctor Ferro. Venga, Lizeth, tenemos una contingencia por parte de Megacable. Que se le regó un aguacero tremendo, Lizeth.
0: Sí.
1: Y entonces Megacable, por motivos de seguridad, realizó una evacuación preventiva del sistema, debido a la intensa actividad eléctrica y las fuertes lluvias que se presentan en este momento. Dice por acá, reanudamos nuestras operaciones con normalidad tan pronto como las condiciones climáticas lo permitan. Agradecemos su comprensión ante esta situación ajena a la operación habitual del sistema. Todo lo hacen por seguridad, Lizeth.
0: Bueno, importante entonces, ya lo saben, es por motivos de seguridad, evacuación preventiva del sistema. Y tranquilos, pues se reanudarán las operaciones con normalidad tan pronto como el clima lo permita. Así que gracias a todos los usuarios de Megacable. Ya son las 3 de la tarde, 15 minutos. Oyentes en el WhatsApp Olímpica, a ver qué nos dicen. Muy buena tarde.
2: Olímpica, muy buenas tardes.
0: ¿Qué más? Olímpica, buenas tardes.
2: Una cancionita ahí de claro. Luis Mateo, me gusta.
0: Uy.
2: Ahí para dedicarla a mi esposa, Adriana Mejía.
0: Ay, Adriana.
2: En el barrio Santa Elena. Ahí de parte de su esposo, Urabá. Yo escucho Olímpica, pone música muy buena para todos. Dios los bendiga.
0: Me pone de todo y bien bueno, Olímpica Estéreo. Ya son las 3:15 minutos.

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2: 3:24 minutos. 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

0: es 31.
1: Mañana,
0: mes de septiembre.

0: ya esto se acabó. Porque
1: prácticamente
0: se siente que viene diciembre.
1: Prácticamente, don Ebrio, sí. Lo que dice don Ebrio es cierto. Yo no sé, estoy como que está pensando en pedirle al niño Dios.
0: Esto va tan rápido que estoy que le pido ya al niño Jesús. No, se está acabando este año.
1: Va pensando, Juanito, usted también va pensando qué le va a pedir al niño Dios.
2: Voy a pensar a ver con don Ebrio, que dice que nos quiere tanto, que no es que...
1: Por ejemplo, ¿sabes yo qué quiero pedirle al niño Dios?
2: ¿Qué quiere pedir al niño
1: que
2: Dios?
1: Nos traiga mucha solidaridad, mucha unión, mucha empatía, porque es muy importante. La empatía es esa capacidad que usted tiene de ponerse en el lugar de otras personas, ¿cierto?
2: Sí.
1: Como qué están pasando, cómo puedo ayudar. Pero, eso es bien bonito, ¿no?
2: Pero creo que los pereiranos se demostró.
1: Sí.
2: Se demostró en, digamos, en algún momento.
1: Se
2: sigue demostrando. Ayudar a una persona que jamás se había cruzado, un desconocido. Y
1: ayudando al vecino.
2: Y dándole la mano con lo que necesitaba. Eso es un ejemplo de empatía.
1: De empatía, la verdad es que sí. Así que desde septiembre, mejor dicho, vamos a tener un fin de año muy solidario con todas nuestras familias. Además, Juanito, en esta campaña de Olímpica Estéreo, que es tan exitosa, mire, la gente siempre empieza, muchachos, ¿qué? ¿Cuándo es que la van a soltar? Pues están que lo dicen. Porque es una campaña muy bonita desde septiembre, pero este año enfocada en la solidaridad, este año enfocada en ayudar, este año enfocada en que nuestra ciudad se levante, que volvamos a verla tan linda, tan hermosa como estamos acostumbrados a ver a nuestra amada Pereira, Juanito.
2: Entonces, desde septiembre se siente que la esperanza está presente, por ejemplo, ¿cierto?
1: Se vive, se siente, la esperanza está presente.
2: Eso, algo así, hay algo
1: cojita, algo así. Ahí vamos perfeccionando un poco.
2: Por ahí va bien.
1: Ok, Quique Callego.
3: Buenas tardes,
1: Quique, jefe.
3: Buenas tardes. Recuerden que esta campaña es una campaña nacional, o sea,
1: sí,
3: que Olímpica Estéreo está desde Valledupar hasta Villavicencio. Entonces tenemos Olímpica Estéreo Villavicencio, Valledupar, Cali, Bucaramanga, Armenia, Manizales, Pereira, Medellín, Bogotá, Barranquilla, Cúcuta. Bueno, hay algunas ciudades que el terremoto no las afectó para nada.
2: Sí.
3: Solo sintieron el movimiento. Entonces esas ciudades donde la campaña arranca también, pues para que ustedes, de pronto a veces generalizamos, los oyentes de pronto a veces dicen, ah, pero es que vea Olímpica, que esto y lo otro, que esto y lo de aquello, pero es que acuérdense que hay unas ciudades que no sufrieron absolutamente para nada, o sea, ajá, solo sintieron el movimiento de la tierra y ya. Entonces esas ciudades tienen unas campañas, tienen la campaña olímpica desde septiembre, siente que viene diciembre, muy normal.
1: Sí, claro.
3: Y tienen en sus ciudades montadas y, obvio, tienen todo dispuesto para arrancar la campaña. Hay muchos memes que ya están por ahí circulando y, obvio, es una campaña muy exitosa. Entonces, la gente toma esos memes de otras ciudades, de otros países, inclusive oyentes nuestros que están en otros países.
2: Sí.
3: Y toman los memes y bueno y todo. Pero acuérdense que Pereira tiene... pues nos afectó bastante, entonces nosotros vamos a ser un poquito como más sobrios con la campaña, pero sin embargo, teniendo en cuenta que es una campaña muy, muy, como ustedes lo estaban diciendo, para tenerla muy en cuenta como muy solidaria. Entonces, esa campaña desde mañana vamos a sentirla en todo Colombia y el mundo entero. Entonces, nosotros en Pereira la arrancamos, pero de una manera diferente.
1: De una manera diferente.
2: Y lo que dice Quique es verdad. Por ahí he escuchado un comentario que decía, por ejemplo, en China, que tiembla tanto o sucede este tipo de fenómenos naturales, ¿cierto? Que es la fuerza de la naturaleza. Decía, cuando allá sucede y hay muchos estragos o hay muchas víctimas, y por ejemplo en Colombia estamos en los carnavales de Barranquilla, los carnavales se hacen. Entonces, una bonita forma también de aportar como medio de comunicación y emisora es tratando de entretener un poquito con buena música, con Don Ebrio, que trata como sacarnos un poquito de la rutina.
3: Sí.
2: No es ser indiferente, sino pues aportar entreteniendo a nuestros oyentes.
3: Correcto.
2: Desconectándonos un poquito de esta situación tan difícil que vivimos.
3: Correcto. Por ejemplo, en algunas ciudades se va a hacer el simulacro decembrino este fin de semana que viene, 5 y 6 de septiembre. Creo que 6 es domingo, ¿cierto? Y 5 es sábado. Entonces, en Pereira no vamos a hacer el simulacro decembrino todavía este fin de semana. Lo vamos a hacer el 12 de septiembre y vamos a llamarlo el simulacro decembrino solidario. Sí, nos vamos a estar en algunos puntos estratégicos de la ciudad recogiendo muchos regalos para los niños. Acuérdense que diciembre pues tiene mucho que ver con los niños, entonces vamos a estar recogiendo muchos regalos. En algunas ciudades se va a hacer el simulacro decembrino normal el fin de semana 5 y 6. Porque muchas personas nos escuchan por el Real Audio, entonces generalizan, vea, Olímpica poniendo la música sabrosa y siendo indiferentes a la situación de Pereira. No, es otra ciudad. Es otra ciudad, por decir algo, Medellín, que no tuvo estragos,
1: tan afectada.
3: No tuvo nada de afectación. Entonces, comercialmente se hace la campaña normal allá en Medellín.
2: Sí.
3: El simulacro decembrino y todo.
2: Me estaban preguntando por acá, jefe, que si igual se va a colocar música parrandera.
3: Sí, vamos a colocar unos discos parranderos, sí. En fin, y ustedes pueden programar las canciones que quieran, porque pues muchas personas van a llamar, a preguntar y a solicitar canciones que les gusta empezar a escuchar ya en esta temporada y que estamos acostumbrados a escucharlas, pero nosotros nuestra locución al aire es un poco más diferente, va a ser diferente.
1: Bueno, ya son las 3 de la tarde, 41 minutos. Ustedes sigan dejando notas de voz en el 326-70-1027 de la programación de Olímpica Estéreo. Llega la buena salsa también. Aquí está Willy González, Pequeñas Cosas. 3:41 minutos, Olímpica te complace.

tiempo pasa rápido, la pelota la tiene Enero, va tocando Enero, la pelota dejando para febrero, rapidito, entrega para Marzo. Marzo toca la pelota para Abril, estamos en Abril, señoras y señores. Mayo tiene el balón, abre por el sector, queda dejando para Junio, llegamos al ombligo del año, la mitad del año la tiene Junio, tocando para Julio, Julio abre por el sector derecho, Agosto tiene la pelota, viene Agosto, entrega para Septiembre, y en Septiembre se siente, se siente, se siente.

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2: 3:56, solo 4 minutos nos separan de las 4 en Olímpica Estéreo.
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1: 3:56. 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

0: Las 4 de la tarde, 6 minutos. Aquí iniciamos, aquí arrancamos la ruta olímpica. Nos acompañamos, le recordamos el pico y placa de 8 de la mañana a 6 de la tarde, un pico y placa temporal que a muchos les ha gustado. Unos defienden la medida, otros dicen que no están muy de acuerdo, pero lo que sí sabemos es que es una medida temporal, Lizeth.
1: Claro que sí, por ahí he escuchado algunos de los mensajes que nos dejan nuestros oyentes. Es una medida temporal. Ahora, nos preguntaban esta mañana que si en algún momento lo iban a quitar. No. Seguramente lo van a modificar en algún momento. Puede que digan, vamos a volver al pico y placa.
0: Yo creo que va a ser
1: habitual, que siempre hemos tenido, es decir, el que va de 6 de la mañana hasta las 8 de la noche. Pero este pico y placa es temporal y hay que acatar el tema de este pico y placa, Juanito. Hoy lunes, por ejemplo, corresponde a los números pares.
0: Sí.
1: Listo, mañana será el turno para los impares.
0: A la gente le ha gustado este así cortico, Lizeth.
1: El horario
0: cortico.
1: Ya me parece que el horario está muy flexible.
0: Que está cortico, que está muy, muy flexible, exacto.
1: O sea, no. ¿Le ha gustado corto?
0: Pues hay gente que
1: ¿sí?
0: dice...
1: Que porque, mira, primero, por ejemplo, los que llegan al trabajo en su carro, en su moto, no tienen ningún inconveniente. Y a las 6 de la tarde tampoco tienen inconveniente.
0: En cambio, antes se tiene que quedar hasta las 8, 2 horitas más,
1: exacto,
0: esperando en la oficina. Hasta que pase el pico y placa. Bueno, el anterior.
1: No, y tampoco podrían salir en la mañana a las 6 de la mañana, desde las 6 de la mañana, que empezaba a regir. Pero es muy probable que en algún momento lo vuelvan a modificar.
0: Lo mejor es trabajar desde la casa. No, mentira, no se puede. Imagínate toda la empresa trabajando desde la casa. No,
1: ay,
0: imposible.
1: Marido,
0: imposible.
1: Ya quisieras vos otra vez a trabajar desde la casa.
0: ¿Qué piensa el jefe? ¿Qué piensa el jefe?
2: A ver, yo opino, opinión pues personal. Se supone que el pico y placa es para evitar que esos vehículos pesados, ¿cierto?
0: Sí.
2: Transiten por la ciudad. Mi pregunta es, ¿a las 6 de la mañana están transitando esos vehículos pesados? ¿Será que a las 6 de la mañana no se mueve la tierra con los vehículos pesados? ¿Cierto?
1: Bueno, eso es una...
2: Entonces, para mí, por ejemplo, 7:30 de la mañana es una hora en la cual mucha gente se está movilizando a sus oficinas. Y la carramenta es impresionante porque no hay pico y placa a las 7:30 de la mañana.
0: Ajá.
2: Después de las 8 ya hay pico y placa a partir de las 8 en punto. Entonces yo opino, pues opinión personal, no es de Olímpica, es de Quique, que labora en Olímpica, pero yo opinaría que ese pico y placa inicie desde las 6 de la mañana, pues sí, hasta las 6 de la tarde, ¿cierto? Pero a las 7:30 de la mañana hay una carramenta brava en la ciudad y entonces no está ayudando como en la movilidad de la ciudad.
0: No está logrando el objetivo.
2: No, pienso yo. Y también, si queremos activar, activar la economía y activar la cantidad de negocios que de pronto no pueden laborar como lo hacían antes, el pico y placa el sábado no está ayudando para nada. Pues pienso yo.
1: Sí, hasta el sábado.
2: Sí, porque por ejemplo yo tengo mi carro, mi vehículo es con pico y placa el sábado. Por ejemplo, el mío es de pico y placa el sábado. Yo este sábado no salí a comprar a ningún centro comercial, no salí a ninguna parte porque tenía pico y placa. Y este sábado no estábamos entregando nosotros mercados, que a veces usamos mi carro para eso.
0: Sí.
2: Entonces yo dije, no, yo acabo de salir, me gano un parte. Entonces yo no voy a ir a comprar nada ni salir nada. ¿Por qué? Porque tengo pico y placa el sábado.
1: Bueno, ahí está.
2: Entonces, la economía se frena un poquito, pienso yo, un sábado, ¿cierto? Pues, la opinión pues del director de Olímpica Estéreo, que yo quiero salir los sábados y me tienen perjudicado porque no puedo salir.
0: Pero le tengo una solución.
2: ¿Qué solución me tiene?
0: Si vende este carro y compra otro.
1: ¿Le ha prestado la moto?
2: No, de hecho, ya aquí con mi amigo Yuko, yo dije, venga, Yuko, vendamos ese carro. Bueno, o sea, estamos mirando para vender el carro mío, que
0: pero
2: es placa terminada en 9 y estoy perjudicado los sábados.
0: Eso, busque otro carro con placa que pueda salir el sábado.
2: No tengo más carro, yo tengo solo un carro. Pues.
1: No, jefe, pero se puede comprar otro.
2: No, estamos ayudando a esa al medio ambiente.
0: Y así mueve la economía, si
2: entonces
0: compra
2: yo pensaba
0: carro,
2: comprar, yo pensaba comprar un híbrido, ya tiene pico y placa, entonces no va a comprar ningún híbrido tampoco.
1: No, pero verdad. Tengo la Biwis por si la necesita.
2: Yo pienso que el pico y placa los sábados sí está frenando la cantidad de personas que podemos salir a hacer compras,
0: sí,
2: a un restaurante, a comer.
0: Tiene razón.
2: Sí, okay.
1: Sí, es verdad.
2: Aunque yo puedo salir
1: sí,
2: por acá por Cerritos y por ahí no hay pico y placa, pero me gustan los restaurantes de, por ejemplo, acá el centro de la ciudad de Pereira, para almorzar, en fin, todo tipo de cosas. Hay que salir en taxi, pues también salimos en taxi, pero es diferente.
1: Bueno, son perspectivas.
2: Imagínese uno, el aguacero hoy a las 3 de la tarde, imagínese ese mismo aguacero un sábado, nadie sale porque Pues sí sale, pero no hay taxis, porque los taxis se ocupan de inmediato.
1: Bueno, perspectivas, ahí está, 4:11 minutos.
0: Bueno, 4 de la tarde, 12 minutos.
1: No, ya va música, música.
0: Aquí llega Joaquín Guillermo con esto que se llama El Tropezón. Son las 4 de la tarde, 12 minutos en la Ruta Olímpica.

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2: La verdad, mi amor, en estos días he pensado tantas cosas que volver a hablar de ese tema no quiero, pero yo te quiero decir esto.

0: información en la ruta olímpica. Las 4 de la tarde, 19 minutos en Olímpica Estéreo 102.7. Algunas noticias, información que nos encontramos el día de hoy. Una de las noticias más relevantes es precisamente la de el niño que llega al hospital Lucas Murillo, exactamente, que le hizo una petición al presidente de la República, Abelardo de la Espriella, para recibir un trasplante. Lucas Murillo, el niño de 7 años que conmovió el país al pedir ayuda públicamente para enfrentar la compleja enfermedad cardíaca que padece, ya llegó a la Fundación Cardiovascular de Colombia, ubicada en Santander. El menor fue trasladado desde Cúcuta en un avión ambulancia para recibir atención especializada. Ahora su estado de salud será evaluado por médicos de la institución, un paso determinante dentro del proceso que necesita para conocer las alternativas de tratamiento y avanzar en los procedimientos médicos que se requiere.
1: Eso, definitivamente, esta noticia hoy, Juanito, es bien importante. Las súplicas del niño Lucas Murillo y su familia por fin fueron escuchadas. El niño de 7 años, que además le pidió ayuda al gobierno nacional para que le brindaran atención médica por su cardiopatía, ya está en el municipio de Florida Blanca recibiendo atención. El HIC, que es el Instituto Cardiovascular, y la nueva EPS, emitieron un comunicado indicando pues cuál es el proceso que viene para el pequeño. En su comunicación, el hospital y la EPS indicaron que el paciente Lucas Murillo y su familia se encuentran en Florida Blanca, Santander, donde será valorado por el equipo médico especializado en cardiopatías congénitas, y durante las próximas horas pues se realizarán los exámenes y estudios necesarios para conocer el estado de salud del pequeño y para definir la ruta de atención más adecuada de acuerdo con sus necesidades clínicas.
0: Bueno, este niño de 7 años ahora, mucha gente está preguntando, ¿ya estará el corazoncito? ¿Ya estará la persona? ¿Ya estará el donante? Lo que sí se sabe es que pues ha tenido mucho más cuidado, porque recordemos que es un paciente, primero pues es un niño de 7 años, y segundo, como que no estaba recibiendo la atención que requería.
1: Oportuna.
0: Exactamente. Entonces esperemos qué pasa. Ya pues el presidente ha hecho la petición a la EPS, no recuerdo cuál es, pero ya se pusieron al frente y creo pues que ya están conociendo el estado de salud que realmente tiene este jovencito de tan solo 7 años para proceder y obviamente buscarle una solución.
1: Recordemos que la familia de Lucas asegura que el niño lleva un año esperando las autorizaciones médicas necesarias
0: no es posible determinar
1: si el pequeño necesita un trasplante de corazón, ya que el niño nació solo con la mitad de este importante órgano muscular y hoy tiene una lucha contra el tiempo para salvar su vida. Bueno, ahí está, 7 añitos, cucuteño, y se sabe que su corazoncito pues ya no le da más tiempo. Ha tenido que pasar por muchos procedimientos y, bueno, a la espera de un corazón, lo que dice Juanito. Pero importante lo que dices, ya está el niño en Florida Blanca para ser atendido. 4:22. Otra de las noticias, Juanito, de las que se está hablando en nuestro país, es el nuevo código de tránsito.
0: ¿Hay nuevo código de tránsito?
1: Habría nuevo código de tránsito.
0: Sí.
1: Expertos piden reducir costos sin poner en riesgo la seguridad vial. Expertos advierten que eliminar las llamadas cámaras trampa no debería llevar a reducir controles que han demostrado ayudar a prevenir los siniestros viales. El gobierno de Abelardo de la Espriella prepara un nuevo Código Nacional de Tránsito con el que busca reducir algunos de los costos que hoy deben asumir los conductores, entre ellos las multas, trámites y la revisión técnico-mecánica. Sin embargo, aunque varias de las propuestas podrían tener un impacto positivo en el bolsillo de quienes tienen carro moto, su implementación requiere cambios legales, criterios técnicos y sobre todo mantener la seguridad vial como una prioridad. Darío Hidalgo, que es un profesor de transporte y logística de la Universidad Javeriana, considera que reformar el código es viable, pero advierte que no será un proceso inmediato. El proyecto debe llegar muy bien estructurado al Congreso, donde tendrá que superar 4 debates y podrá ser modificado por los congresistas.
0: Bueno, esperemos, 4:23, que sea un código pensado, obviamente, pues en todo el tema de la seguridad vial, pero pues también en los usuarios, ¿cierto? Porque se estaba hablando que a veces es increíble que son unas multas tan altas
1: que no las pagan, sino que prefieren.
0: Es que supera el valor de la moto.
1: Imagínate, entonces, eso es absurdo.
0: Es increíble. Entonces esperemos que sí se hagan algunas modificaciones. Son algunos de los últimos anuncios que ha hecho el presidente Abelardo de la Espriella. Son las 4:24. 4:24 en Olímpica Estéreo 102.7. 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Inscríbase porque Inscríbase porque vamos a estar entregando nevera. ¿Qué pasó?
1: No, el mouse. No, pero que prenda el mouse, que es que veo que te está fallando, Juanis.
0: Me está fallando el mouse.
1: Juanito perrito. Ya son las 4:24 minutos, ya.
0: Sí, ya. Bueno.
1: Y va pidiendo unas pilas nuevas.
0: Bueno, hágale pues.
1: Esas se le acabaron.
0: Hágale pues, mi amor.
1: Bueno, ya son las 4:24 minutos, música olímpica.

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0: 4 de la tarde, 41 minutos. Lizeth, dímelo.
1: ¿Qué pasó?
0: Te estás poniendo mucho más bonita. Estás maquillando.
1: Aquí con mi rubor.
0: ¿Verdad? ¿Hay un motivo especial o no?
1: No, para nada.
0: Pero es que
1: tiene que haber un motivo especial
0: para... Lo que pasa es que no es normal que a las 5 de la tarde Lizeth se empiece a arreglar, se eche perfume, se planche el cabello, se empiece a maquillar, se empiece a echar labial y me parece, sospechoso,
1: claro,
0: la verdad.
1: Está sospechosa.
0: Está muy sospechosa.
1: La verdad es que no es nada especial. Quise sentirme arregladita.
0: Pero es que hay algo adicional a eso. Ahora está hablando del amor y que esto y que esto y que
1: una cosa y que la otra.
0: Entonces todo como que va conectando, todo como que va llegando, todo como que va llevando al mismo lugar.
1: Usted es el único que va conectando cosas que nada que ver.
0: Ven, Lizeth, ¿cierto que los nombres tienen significado, cierto?
1: Sí.
0: Por ejemplo, Zip.
1: Zip.
0: Le hice la risa.
1: Por ejemplo, me escribió Alejo Makeup.
0: ¿Qué dice Alejo Makeup?
1: Es que no te dejes, que más que estás viva, totalmente Alejito. Y no solo eso, como la canción de Franci,
0: ¿sí?
1: Voy a ponerme bien bonita.
0: Sí, o que hablen de mí.
1: Ahora, ¿a usted quién le dijo que para que una mujer se ponga bonita tiene que ser que tenga un.
0: Un arrocito
1: motivo?
0: En bajo.
1: No.
0: Pero sí es muy posible, es posible también, Lizeth. Claro, es posible.
1: No, ¿sabes qué? Es más, yo a estas alturas de la vida prefiero que el hombre me vea tal cual.
0: ¿Sí?
1: Tal cual, que no se haga expectativas.
0: Como recién levantadita, sí.
1: Como recién levantadita, que
0: naturalita.
1: Exacto, porque que un hombre me ame, me tiene que amar tal cual soy.
0: ¿Sí?
1: ¿Sí o no? O sea,
0: sí,
1: así,
0: obvio.
1: Una niña muy, muy linda, muy tierna.
0: Ah, una niña.
1: Sobre todo muy tierna, Juanito, una niña muy tierna. Muy entregada a su trabajo. Debe estar Alejo que muere de la risa. Alejito, un abrazo muy especial. Ay, las bobadas que le hace hablar Juanito a uno a estas horas de la tarde. 4:43, pero no, Juanito, déjame decirte que eso es parte de la rutina, o sea, no. Entonces tú cuando te arreglas y te veo así como si fueras a hacer la primera comunión con esas camisas.
0: No.
1: ¿Es porque te vas a ver con alguien, no?
0: Pues de pronto, uno no sabe. No, mentira, Lizeth, pero eso es muy importante. Hablando de esto, ¿y por qué lo cité? Porque hay personas que solo se arreglan cuando van a salir y dicen, si yo voy al centro, si yo voy al centro comercial, si yo voy a salir al supermercado, me arreglo. Si no, estoy así en la casa, desarreglado, no me echo perfume. No, es que uno se arregla es para uno, ¿sí o no, Lizeth?
1: Yo te digo la verdad, yo soy de las que para ir a la tienda me organizo.
0: ¿Verdad?
1: O sea, mucha gente dice, no, pues que va uno a la tienda puede ir hasta en pijama.
0: Sí.
1: Es muy respetable, sí, hay gente, es más, hay unos países donde a la gente como que eso le vale gorro, no le importa.
0: Sí.
1: Pero si hay gente que dice, bueno, al menos para ir a la tienda medio organizaditos. Y yo siento que los colombianos somos así, la gran mayoría, no. O sea, usted sale de su casa organizado sí o sí. ¿O qué dices?
0: Claro. No, pero le digo algo, usted siempre mantiene al pelo, mi amor.
1: ¿Al pelo?
0: Sí, usted mantiene así. Sino que me parece extraño algo, pues ese perfume es nuevo, por ejemplo. Entonces ya va uno como diciendo, perfume nuevo.
1: Peinado,
0: maquillado, vino de donde Alejo Makeup. Entonces eso tiene una...
1: Hablando de Alejo, muchas gracias porque ya me hizo invitación. Porque va a abrir un lugar espectacular.
0: ¿Verdad?
1: Juanito,
0: ¿dónde,
1: tú sabes
0: ¿dónde?
1: Que Alejito es, para mí es el más talentoso de Pereira y la región con el tema de los peinados, del maquillaje. O sea, el hombre, por ejemplo, deja las novias divinas. Para mí es el más. Y por ahí ya me envió la invitación porque vamos a tener un lugar para estar espectaculares, preciosas.
0: Yo creo que yo
1: con el mejor, con Alejo, Alejandro Escobar.
0: Yo creo que yo voy a necesitar Alejo Makeup, claro.
1: Tengo
0: un compromiso por ahí pendiente. Y él es la persona adecuada. Es que Alejo Makeup es de ¿cómo se dice? Maquillador de reinas.
1: Maquillado reinas.
0: Estamos hablando de otro nivel.
1: Maquilla a Franci, y siempre vemos a Franci impecable, espectacular con su peinado, con su maquillaje.
0: Sí.
1: Y ahí está, detrás de Franci está Alejandro siempre acompañándola y obviamente unas novias divinas. Y próximamente lo vamos a ver en Álamos, Juanito.
0: ¿Verdad?
1: Yo por ahí, a través de mis historias, historia les voy a estar contando, porque eso, ese lugar va a ser maravilloso.
0: Bueno, un saludo, hombre, para
1: Alejito.
0: Don Alejandro Escobar, Alejandro, que es fiel oyente de Olímpica Estéreo. Y este muchacho está, mejor dicho, en los niveles de niveles, en maquillado.
1: Pero
0: en
1: niveles de niveles, y ahí está Alejito.
0: Claro, claro, un saludo para Alejo Makeup. 4:46 minutos, pero es que le dice Joana, lo pronuncia de una manera. A mí me gusta
1: mucho. Makeup.
0: Makeup.
1: Bueno.
0: Makeup. Me cae una calza a mí, por ejemplo.
1: Le cae una calza pelado. Ya son las 4:46. Ustedes sigan dejando su nota de voz, 326-70-1027. Ya venimos con noticias, con titulares, lo más destacado y lo más importante en esta tarde con Olimpia.
0: ¿Usted cree que alguna vez le han dedicado esta canción?
1: ¿Cuál es esta?
0: Tormentos.
1: Tormentos de día. Sí.
0: ¿Sí
1: yo
0: será?
1: Creo que yo sí he sido el tormento de muchos. Ay, tormento. Soy yo.

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2: Las 4 de la tarde, 51 minutos, 4:51 en Olímpica Estéreo.
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0: las 5 de la tarde, dice Johanna. Son las 5 de la tarde en Olímpica Estéreo 102.7. 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
1: Agüita helada, bueno.
0: El agüita heladita. ¿Qué más me gusta de la nevera? Los ratones que hay esperando.
1: El carboncito para que no le huela feo. 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Y eso sí, también sigan pues súper pendientes escuchando Olímpica Estéreo. Ya son las 5 de la tarde, 2:52 minutos.
0: Bueno, son las 5 de la tarde, 2 minutos. Ustedes nos siguen dejando sus reportes de sintonía. ¿Dónde están nuestros WhatsApp reporteros? Que levanten la mano los amigos WhatsApp reporteros que están por ahí, que están por las vías, que nos están dejando sus informes, sus novedades en las vías. ¿Cómo está Santa Rosa de Cabal? Venga, yo tengo una noticia por acá de Santa Rosa. ¿Me permites? La leo,
1: pero por favor, claro, que gracias. Es súper interesante. A ver qué tenemos, qué pasó en Santa Rosa.
0: Bueno, pues te voy a decir, mi amor, que... información importante, hoy abrimos Santa Rosa de Cabal. 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
1: Bueno, son las 5:03 minutos, Juanito. Por acá me habían preguntado algo.
0: Ahorita.
1: Y es, Lizeth, tú habías hablado de cuáles son las fechas que vamos a tener en el mes de septiembre para cortarse el pelo.
0: Ah, sí, señora.
1: Es que para usted cortarse el pelo también, mucha gente lo hace cualquier día, pero realmente hay unas fechas que recomienda el calendario lunar.
0: Es muy similar los tiempos al tema de las plantas, ¿cierto? Es como muy paralelo.
1: Sí, claro.
0: Es el mismo tiempo, estamos hablando de los mismos tiempos.
1: Sí, de los mismos tiempos, y además recuerden que en el mes de septiembre, que estaremos iniciando mañana, la luna atravesará cuatro fases principales. La primera, por ejemplo, es el cuarto menguante. Entonces, septiembre comienza con nuevo calendario lunar que marca las distintas fechas para quienes organizan sus cortes de cabellos.
0: Sí.
1: Oiga, es que le cuento, hay gente que está pero súper pendiente, especialmente yo sé que más las mujeres, están organizando su corte de cabello, su cambio de look, sus sesiones de depilación, pero dicen, yo lo hago de acuerdo a la fase de la luna. Sí. Para muchos podrá sonar exagerado, pero tiene que ver, Juanito. Recordemos que septiembre, que es el noveno mes del año, también coincide con la transición del verano al otoño y presenta un ciclo lunar que pasa por cuatro etapas principales. Así que el cuidado del cabello y la depilación se basan también en el calendario lunar y las fechas varían dependiendo de la actividad que se quiera realizar. Entonces, por ejemplo, si tú dices durante septiembre la luna atraviesa cuatro fases. La primera es cuarto menguante.
0: Sí.
1: Que será desde el viernes 4.
0: Ajá.
1: A las 9:52, después llegará la luna nueva.
0: Ajá.
1: Prevista para el viernes 11 y sí, de septiembre a las 5:27. Así que, Juanito, fechas importantes para corte del cabello. Mire, la primera fecha aparece el primero de septiembre. Muy mañana. Aunque la recomendación aplica solamente hasta las 9 de la mañana. Después el calendario ubica otras opciones hacia el final del mes. Buenos días, el primero de septiembre, 25 de septiembre desde las 10 de la noche, 26 de septiembre desde las 11 de la mañana y durante el resto del día. Y también está el 27 de septiembre durante todo el día y el 28 de septiembre. Es decir, básicamente, primer día de septiembre mañana, y ya los últimos días prácticamente del mes de septiembre son una muy buena fecha para que usted se haga su corte de cabello.
0: Ah, esos son los buenos días. Yo sí, pensé, señor, que me estaba saludando, oye, pero si estamos por la tarde.
1: No.
0: Ah, no, son los buenos días para cortarse en el cabello.
1: Buenos días.
0: yo le dije buenas tardes. Bueno. Pero ya le entendí.
1: ¿Y,
0: okay,
1: requiere usted una depilación?
0: Sí.
1: Bueno, la depilación.
0: A ver, aconsejeme.
1: Le voy a recomendar el 5 de septiembre.
0: Que no jale mucho los cabellos. ¿Qué día puede ser, por ejemplo?
1: 5 de
0: no...
1: septiembre.
0: Sí, el 5 de septiembre. No jalan mucho los cabellos.
1: Bueno, no sé, depende de qué depilación te hagas. Pero bueno, eso es importante, Juanito. Depende también, ustedes pueden buscar, hay muchos artículos, si usted quiere un cabello fuerte, o si usted quiere que el cabello le crezca más, o si usted quiere que el cabello esté más brillante, más
0: abundante. ¿Quiere que le crezca más?
1: Si usted quiere que le crezca más, Juanito.
0: Yo quiero que me crezca un poco más.
1: Bueno, entonces ya sabe, últimos días del mes de septiembre para que lo pueda hacer.
0: Me está cayendo el pelo, Lice, sí, pero quiero que me crezca más.
1: ¿Sabe qué es lo único que le detiene la caída del cabello?
0: No.
1: El suelo.
0: Sí, de ahí no pasa.
1: De ahí no pasa.
0: Está bueno. ¿Qué le parece si nos vamos con esta canción?
1: ¿Qué canción? ¿Cuál?
0: Tomando el pelo.
1: Esa es la dedicación a Quique Gallego.
0: Sí.
1: Tomando el pelo. Ya son las 5 de la tarde, 7 minutos. Esa es la Ruta Olímpica. Sí.

0: son las 5 de la tarde, 14. Yo escucho Olímpica porque me pone de todo. Bueno, oiga, esa salsita me gusta. Ay, Juan, hoy estamos como salseritos, ¿cierto?
1: Estamos muy románticos,
0: es que,
1: hoy.
0: Es que es por la tarde, el climita, ahora cayó agüita, un poco de agua, y bueno, sí. Ya ahora tenemos nuevamente calorcito, pero ese climita como que nos incita a escuchar buenas salsas, nos incita.
1: Entendido, se excita.
0: No, nos incita, a escuchar buena música. Okay. Juanito.
1: Señora.
0: Usted sabe que generalmente andan haciendo estudios sobre las parejas, sobre las relaciones de pareja.
1: Sí, constantemente están haciendo estudios, que cómo es que se dan, en qué circunstancias.
0: Que porque uno se vuelve bruto, ciego, torpe, sordomudo. Ciego, sordomudo cuando se enamora. Pero ahora realizaron un nuevo estudio.
1: ¿Qué dice? ¿Qué dice
0: el
1: estudio?
0: En el que dice que, escucha, los turnos de trabajo impredecibles aumentan el riesgo de ruptura de las parejas, según un nuevo estudio. Las mujeres son más propensas que los hombres a reducir su jornada laboral para la conciliación familiar. Y es que durante años la conversación sobre dinero, sobre relaciones de pareja, se centra en lo obvio, quién gana más o en los ingresos, la estabilidad del empleo,
1: sí,
0: o quién gana más, entre muchas otras cosas.
1: Ajá.
0: Pues todas estas diferencias, digamos que podrían llegar a crear pequeñas grietas. Empezaba la relación como a tambalear a raíz de esto. Y precisamente según datos que arrojó este estudio del que les estoy hablando, la número uno para conciliar la vida laboral y familiar ya no es la jornada larga. Sino los horarios de trabajo difíciles o impredecibles.
1: O sea, ya no es la larga, ya no es la jornada larga.
0: Ya no es la larga, sino la chueca. No, mentiras.
1: Venga, o sea, no se me salga del tema, dice usted.
0: No, me refiero a la chueca, es cuando usted le dicen, tiene que ir a trabajar y usted no está preparado. O sea, lo cogen así.
1: Entonces,
0: como...
1: ¿pero eso está siendo motivo de separación?
0: Sí, señor. Eso dicen que puede ser una grietica, por ahí se le puede meter el agua a usted en la relación, porque dicen que muchos empleos cada vez cuentan con horarios imposibles para que usted se pueda organizar, con cambios constantes, es decir, que usted esté disponible prácticamente y sin posibilidad de planificar. Y eso acaba dejando algunos problemas a la hora de compartir la vida en pareja.
1: Sí.
0: Es decir, supongamos que descansas tú un día en la semana o tienes más días, pero y de cualquier momento te llaman a que tienes que trabajar. Dice, no, Juanito, tú tienes que llegar a cubrir ese turno porque realmente te necesitamos.
1: Sí.
0: Pues por ahí se puede empezar a meter el agua en la relación porque, claro, tu pareja está esperanzada en que tú vas a descansar y resulta que te toca trabajar.
1: Entonces ahí no hay comprensión, como ven, pero si es que no trabaja esa persona, entonces no tiene un salario, no se tiene en cuenta ese tipo de cosas, es...
0: Lo que pasa es que cuando es una vez, pues seguramente tu pareja lo puede pasar, pero cuando ya se vuelve una constante, los trabajadores con horarios inestables, impredecibles, se habla de que la gente a quien le cambian tanto tiene más, mayor riesgo de separación o de divorcio.
1: Sí.
0: Y esto aplica en todo tipo de relaciones, independientes si viven juntos o si que sea una relación, que estén juntos. Se señala que el 94% de los matrimonios con horarios estables seguían en pareja con total normalidad, okay. Claro, porque manejas tu horario y dicen, bueno, tenemos fin de semana para estar juntos, programan el fin de semana o en semana, pues tú te acomodas al horario de la otra persona.
1: Chucutrún.
0: Porque sabes que tiene un horario fijo.
1: Y
0: pero
1: chucutrún.
0: Cuando no, claro. Cuando estás disponible, es ahí donde llegan los problemas. Por acá dice, pero eso solamente es para las mujeres, los hombres son menos comprensivos en ese tema laboral. ¿Vio?
1: ¿Cómo?
0: ¿Vio? Por acá me dejaron esa opinión.
1: ¿En serio? No. Eso es pareja.
0: Bueno, de todas formas, hay que decirlo, las exigencias del trabajo moderno a veces chocan con el mantenimiento y la estabilidad de las parejas. Eso no es un secreto. Y pues es un factor definitivamente para que muchas parejas digan, no, es que el tiempo, no tenemos la misma disponibilidad de tiempo, no coincidimos y muchas parejas lo que hacen es pues romper.
1: Le dan la patadita, la buena suerte.
0: Le dan la patadita, la buena suerte.
1: Le dicen, no, mi amor, mucho chucu, pero usted no tiene tiempo.
0: Bueno, ahí está Juanito. Se habla de que las mujeres
1: Sí.
0: Somos más propensas a reducir nuestra jornada laboral frente a los hombres. Mismo dato se repite si se tiene en cuenta la inacción, ya que el 82% de los hombres reconoce que no ha realizado ningún cambio para tener una mejor conciliación en pareja. Es decir, las mujeres buscamos la forma.
1: Sí.
0: Como que hablamos y decimos, venga, o cambia con un compañero, mientras que los hombres no.
1: Pero es que al final...
0: ¿Qué canción es? Al final la vida sigue igual.
1: La vida sigue igual.
0: 5:20, son las 5 de la tarde, 20 minutos.
1: Bueno, ya son las 5. ¿Qué canción quiere escuchar hablando así como del tema? ¿Qué canción te gustaría escuchar?
0: Ay, no
1: sé. De pronto.
0: No sé.
1: ¿El problema de Ricardo Arjona?
0: ¿Usted qué haría? ¿Ah?
1: ¿Usted qué haría? La pareja ideal, el problema de Ricardo Arjona.
0: El problema.
1: Historia de taxi.
0: El problema no es el tiempo.
1: El problema
0: es que no tenemos.
1: El problema es que no quiere.
0: Escuchémonos el problema.
1: Aquí está Richard Arjona.
0: Además hay gente que para cada solución tiene un problema.
1: Ahí sí que
0: peor todavía.
1: Venga, qué pereza este tipo de personas a lo
0: cierto.
1: Bien.
0: Cierto.
1: Sí, a mí me incomoda mucho una persona que siempre mantiene lleno de chicharrones. No de soluciones, sino que todo es un chicharrón.
0: Oiga, y todo. Y muchas veces la gente le presenta la solución y no.
1: No.
0: Ellos la ven el problema absolutamente
1: muchas veces
0: a todo.
1: La solución la tienen al frente y no la ven. No la ven.
0: Bueno, ahí está. Ya son las 5 de la tarde, 21 minutos, la ruta olímpica.
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1: Las 5:30 minutos. 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

el tiempo pasa rápido, la pelota la tiene Enero, va tocando Enero, la pelota dejando para Febrero, rapidito, entrega para Marzo, Marzo toca la pelota para Abril, estamos en Abril, señoras y señores, Mayo tiene el balón, abre por el sector y queda dejando para Junio, llegamos al ombligo del año, la mitad del año la tiene Junio, tocando para Julio, Julio abre por el sector derecho, Agosto tiene la pelota, viene Agosto, entrega para Septiembre, y en Septiembre,

0: 5 de la tarde, 38, son las 5:38 minutos. A esta hora con nuestros oyentes, ustedes también siguen dejando por acá sus reportes de sintonía. Juanito, en noticias que tienen que ver con nuestro país, anuncian primeras medidas para incentivar a los colombianos y combatir el fenómeno del Niño. Juanito, que se habla que viene fuerte. Sí. La CREC puso en marcha un programa de ahorro de energía,
1: sí,
0: donde se premia a quienes reduzcan su consumo y cobra un excedente a quienes superen esa meta. Así que, importante esta noticia, el fenómeno del Niño ya llevó al gobierno y a la Comisión de Regulación de Energía y Gas a poner sobre la mesa esas primeras medidas para incentivar el ahorro de energía entre los colombianos y reducir la presión sobre el sistema eléctrico del país. Y esa principal estrategia quedó establecida mediante resolución que creó un programa además transitorio de incentivos por el uso eficiente de la energía eléctrica. La medida tiene una duración inicial de 6 meses y busca disminuir la demanda ante el riesgo de baja hidrología y posibles dificultades para garantizar el suministro. Así que, Juanito, el mecanismo establece una meta individual de consumo para los usuarios calculada a partir de su comportamiento histórico.
1: Sí.
0: Para determinarla, la CREC toma como referencia los consumos registrados durante 12 meses anteriores a la entrada en vigencia de la resolución. Así que, Juanito, en contraste, los usuarios que superen el 110% de su meta tendrán un cobro adicional sobre el consumo que exceda ese límite.
1: Tocó así. A las malas, pues sí, a las señor. Malas, por decirlo así.
0: Esta medida busca que el mayor consumo tenga un costo adicional y al mismo tiempo que quienes ahorren puedan recibir un beneficio económico. Es lógico, ¿no?
1: Ok. Bueno, entonces, a incentivar a los que se porten bien con el tema del agua y a los que gasten de más, pues también.
0: A mí me parece que en este momento es necesario.
1: Muy necesario.
0: Hay que hacerlo. Y esta decisión está relacionada además con el fortalecimiento del fenómeno del Niño durante este segundo semestre. La CREC señala que existe una probabilidad del 81%.
1: Sí.
0: De que el fenómeno alcance una categoría muy fuerte entre los meses de octubre y diciembre.
1: Okay.
0: Mientras que la probabilidad de que las condiciones persistan hasta comienzos del 2027 está en un 97%.
1: Okay.
0: O sea que él viene, este fenómeno del Niño continúa y bastante, bastante fuerte. Así que el problema está que una menor cantidad de lluvias puede reducir los niveles de los embalses, que son fundamentales para la generación eléctrica colombiana. Por eso se están tomando y se van a empezar a tomar estas medidas, para algunos drásticas, pero totalmente necesarias. Hay que hacerlo, Juan.
1: Bueno, ahí está. Información a esta hora en la Ruta Olímpica, mientras ustedes nos dejan sus noticas de voz.
0: Por acá me escriben es que acá nos bañamos cada 3 días. Bueno, están contribuyendo.
1: Por allá sí están. O en pareja ya no podemos decir que se bañen porque...
0: No, yo siento que el baño en pareja...
1: Hubo un estudio que se...
0: No, por el contrario.
1: Se estaba gastando más agua.
0: Que gaste más, así que usted gaste
1: que
0: más agua.
1: Que se caía más el jabón, mejor dicho que... Pues hay un estudio, Lisa, hay estudios.
0: Sí, claro. Yo creo que es preferible, usted entra, se baña solito y trata, aunque déjeme decirle, con el tema que estamos viviendo después del terremoto, mucha gente me ha dicho...
1: Que se baña rápido.
0: Dice, yo me baño súper rápido, a mí también me pasa. Mira, sí. Juan, estoy bañándome lo más desabroso y me acuerdo inmediatamente...
1: Pero sí se está bañando.
0: Eso es rapidito.
1: Pero sí se está bañando bien.
0: Sí, claro, sí. Juan.
1: Más rápido, pero bien. Ah, bueno.
0: Bueno, ahí está. Entonces, recomendaciones importantes a cuidar el agüita, por favor. Justo
1: líquido
0: ahora,
1: vital.
0: Para finalizar este año 2026, creo que está en la conciencia de cada personita.
1: Ven, y se viene el tema de la reconstrucción y ahí también se gasta mucha agua, ¿cierto?
0: Claro
1: el tema
0: que
1: de
0: sí.
1: la construcción.
0: Claro
1: dice,
0: que sí.
1: Son las 5:42 minutos en Olímpica 102.7.
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6: De la tarde, 21 minutos en el sector del Parque Industrial en la Manzana 4 esquina. 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
7: Hoy es 31.
8: Mañana
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Las 6 de la tarde, 33 minutos. Son las 6:33 minutos en Olímpica Estéreo 102.7. Por aquí me dejan un clasificado. Es un servicio social donde dicen que se encuentra una persona desaparecida. Aún se encuentra una persona desaparecida. Dice Juanito, buena tarde. Me piden el favor desde Olímpica Ibagué para ayudar con esta información de un señor desaparecido desde el día del terremoto en Pereira. Se busca urgente al señor Miguel Antonio Bocanegra, quien se encuentra en Pereira, pero no sabemos nada de él desde el día del terremoto. Si alguien conoce, si don Miguel Antonio Bocanegra, o si alguien lo conoce, algún vecino, alguien sabe del paradero de don Miguel Antonio Bocanegra, por favor dígale que se comunique al 300-494-0379. 300-494-0379. Se requiere información de don Miguel Antonio Bocanegra, quien no sabe nada desde el día del terremoto y se encuentra aquí en Pereira. Sus familiares, sus allegados quieren saber de él. 300-494-0379. Este es un servicio social. Son las 6:35 minutos. Aquí están los Diablitos. Esto se llama Déjala. Los Diablitos del Vallenato. Sentimiento Vallenato en Olímpica Estéreo 102.7.

6:48 minutos. Nos dicen que tremendo ventarrón ahorita, haciendo estragos el aguacero. Muchas personas inundaron. Muchas personas también estaban muy prevenidas con el tema de las algunas edificaciones que tienen que ser demolidas y aún no se ha hecho. Es que estaba venteando harto. Bueno, reportan sintonía desde el sector de Villaverde. Un saludo para los oyentes de Villaverde. Gracias a Dios no sufrieron también muchas averías ahí en sus apartamentos. Sacudió. Hay apartamentos alticos en ese sector también. Son las 6:49 minutos. En Olímpica Estéreo 102.7. Son las 6:49. Ustedes me pueden dejar sus notas de voz. Notica de voz, 320-670-1027. 320-670-1027. Ya vengo con Olímpica Te Complace. Mientras tanto me han pedido a buenas canciones, salsita. Si te gusta la salsa, te gusta Olímpica Estéreo 102.7.

Las 6 de la tarde, 50 minutos. Aquí está la Puerto Rican Power. Esta canción se llama ¿A dónde irás? Mucha gente estará preguntando ¿A dónde irás? En Olímpica Estéreo 102.7. Por aquí me han pedido también la canción ¿Qué voy a hacer sin ti? De Armando Hernández. Me han pedido canciones de Marc Anthony, Palabras del Alma. Me han pedido la canción Ya no mi amor de Jason Jiménez. Me han pedido la canción también Roja Boca de Osmar Pérez. Me han pedido la canción, por aquí dice, me coloca la canción Un Planchazo. Me puede colocar Mari es mi amor, Un Planchazo de Leo Dan. También lo vamos a poner más adelante. Mientras tanto, ustedes me dejan su notica de voz. Aquí está la Puerto Rican Power.

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